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0: buenas tardes tengan todos ustedes. Sean bienvenidos a este programa dedicado a todas las criaturas de la noche, transmitiendo totalmente en vivo desde las catacumbas de radio y televisión de Aguascalientes hasta tus oídos. Llega el Jueves Darks de Melomaníaco. En esta tarde lluviosa desde la ciudad de Aguascalientes, lo que acabas de escuchar es del año de 1989, el álbum Disintegration, a cargo de The Cure. La canción se llama Prayers for Rain. Saludos para todos los que ya se están reportando acá en el centro de mensajes. Saludos para Danny Shark, que está emocionada porque iniciamos con The Cure también. Saludos para Tony, para Baiju, para Aaron Israel también, que ya se está reportando. Para el Philip, saludotes para el Philip, que dice: van 0 días sin que Leo ponga The Cure. Efectivamente, 0 días sin que pongamos a The Cure. Ya era justo y necesario, poner algo de The Cure. Y justo en esta tarde lluviosa aquí en la ciudad de Aguascalientes, pues se amerita escuchar justamente esta canción del álbum Disintegration. Les recuerdo el número en cabina. El número en cabina es 449-994-6480, 449-994-6480. Acá te leo, acá te escucho. Ya sabes que el día de hoy me puedes pedir la canción que quieras, siempre y cuando esté dentro de los parámetros que establecimos para los Jueves Darks. ¿Cuáles son? Tienes que pedir God, post-punk, dark wave, synth punk, dead rock. Puedes pedir industrial. Cualquiera de estos géneros que abrazan a la subcultura gótica entran el día de hoy. God, post-punk, dark wave, dead rock, synth punk, horror punk, industrial. Cualquiera de estos géneros, y hay otros por ahí más específicos, que pueden entrar el día de hoy. Entonces, si tienes alguna petición, alguna sugerencia para el día de hoy, hazla al centro de mensajes 449-994-6480, 449-994-6480. Acá te leo, acá te escucho. Por acá, saludos para Don Lupe, que nos está pidiendo algo de Los Gatos. Es una gran banda de Ciudad de México, Los Gatos, pero pues son rockabilly. El día de hoy, lamentablemente, no puedo. Lamentablemente el día de hoy no entran Los Gatos, pero luego los ponemos. Es una bandota de Ciudad de México, Los Gatos. Lo que vamos a escuchar a continuación es a cargo de Clan of Cymox. Esto se llama There's No Tomorrow, a cargo de Clan of Cymox. Lo escuchas en el Jueves Darks de Melomaníaco.
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Lo que acabas de escuchar aquí en Melomaniaco en Alternativa 98 se llama Flood Number One, The Sisters of Mercy. Saludos para todos los que ya se están reportando aquí en el centro de mensajes. Te recuerdo el número en cabina 449-994-6480. También saludos para Alberto Barrios de Sombra Sonora, porque si tú eres fan de los Jueves Darks de Melomaniaco y te encanta toda la música oscura, vayan a seguir a Sombra Sonora en Instagram. Sombra Sonora, así lo encuentras. Para que pues estés al tanto de todas las noticias del mundo de la escena gótica en el mundo y en nuestro país sobre todo. Entonces vayan a seguir a Sombra Sonora. Saludos por ahí para Alberto. Saludos para todos los que ya están reportando por acá. Saludos para César Hernández, que nos está pidiendo algo de Six and the Banshees. Saludos a César hasta la Ciudad de México. Saludos por acá. Para nuestros amigos también de Mezcal Tragafuegos. Saludos para el Don Lupe, que nos está pidiendo algo de Boy Hazard. Aarón por acá nos está pidiendo también por ahí algo de una banda neoyorquina. Saludos para Dani, para Tony, que nos está pidiendo también buenas rolas por acá. Saludos para Baiju también hasta la Ciudad de México, que por allá nos están pidiendo a Blood Angel. Ahorita ponemos a Blood Angel. También por acá saludos para Pandros, para El Cuervo también, que nos está pidiendo algo de La Bonson y Mayiner. Ustedes dicen que todos los jueves ponemos a The Cure, pero la realidad es que todos los jueves ponemos a La Bonson y Mayiner desde hace 2 años. Creo que no ha habido... Han sido contadas las ocasiones que no piden a La Bonson y Mayiner los jueves. qué chido, porque ahorita andan de gira por allá en Europa, nuestros amigos de La Bond. Por aquí, saludos para John. Saludos para el John, que dice... feliz y lluvioso jueves, Darks. Que me encanta que está lloviendo en todos lados. O sea, los de Ciudad de México dicen que también anda lloviendo por acá. Aquí en Aguascalientes estamos también bajo la lluvia. Y justo por eso vamos a escuchar esta canción a cargo de Thompson Tail, esto que es el proyecto alterno de Daniel Ash, mejor conocido como el guitarrista de Bauhaus, que por allá del año de 1982 junto a Glenn Campin, que pues él era parte del staff de Bauhaus, crean este proyecto de Thompson Tail. La canción se llama Rain y la escuchas en el Jueves Darks de Melomaniaco.

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The Spy in the Cab. Esto a cargo de Bauhaus es lo que acabas de escuchar aquí en Melomanía con Alternativa 98. Te recuerdo el número en cabina, 449-994-6480, 449-994-6480. Justo antes de irnos al corte estábamos por ahí escuchando a Thompson Tail, este proyecto alterno de Daniel Ash, guitarrista de Bauhaus, y justo pues teníamos que escuchar algo de este magnífico álbum del año de 1980, In the Flat Field, que pues es técnicamente el primer álbum de justo Bauhaus, del año de 1980, que bueno, recordemos que ellos inician por ahí del año de 1979 con este primer sencillo de Bela Lugosi's Dead, que justo pues es la canción que siempre está de fondo en estos Jueves Darks. Y pues saludos para todos los que ya están reportando aquí en el centro de mensajes, porque saludos para Cindy Moreno, que dice: hola Leo, en este hermoso, lluvioso y nublado y fresco Jueves Darks, hermoso clima por fin, efectivamente, ya era necesario, ya era justo y necesario. Saludos para el Víctor Cervantes, que ya anda por acá presente. Saludos para el buen Vic, también por acá saludos para John, para David Palomino, que ya está por acá, para Roque, para todos los que ya están reportando aquí en el centro de mensajes. Recuerda que pues ya estamos a nada de iniciar con las complacencias del día de hoy a partir de las 7 de la tarde, así que mándame la canción que quieras escuchar. Ya sabes, tiene que ser God, Post Punk, Dead Rock, Dark Wave, Saint Punk, puede ser pues cualquiera de los waves. Puede ser también industrial, puede ser Electric Body Music, Electric Dance Music. Hay muchísimas cosas que me puedes pedir por acá. Nos están pidiendo algo de Hocico, ahorita ponemos algo de Hocico. También nos están pidiendo algo de Dead Can Dance. Yo amo a Dead Can Dance con toda mi alma. Ahorita ponemos a Dead Can Dance. Y lo que vamos a escuchar a continuación, esto también del año de 1980, del año de 1980, álbum que justo es un álbum póstumo a el fallecimiento de Ian Curtis, que pues acaba de cumplir, no se crean, va a cumplir años todavía, estamos en junio, cumple años el primero de julio, ya me andaba adelantando yo un mes, el primero de julio cumple 46 años de haberse lanzado el álbum Closer de Joy Division. Sí, fue un primero de julio de 1980 cuando salía este álbum a la luz, este álbum póstumo que justo, pues poética la portada que tiene por ahí, una tumba, una preciosa fotografía de una tumba, este álbum Closer, y justo la canción que vamos a escuchar se llama A Means to an End. Y la escuchas en el Jueves Darks de Melomaniaco.

Rain. Esto a cargo de The Cult es lo que acabas de escuchar aquí en Melomaníaco en Alternativa 98. Saludos para todos los que se siguen reportando acá en el centro de mensajes. Saludos para Diego Lemus, que ya está por acá presente. Saludotes para el buen Diego Lemus. Saludos para Nani, que también ya está reportando acá. Nos está pidiendo algo de Línea Áspera. Por acá, saludos para Sifu, que dice: hoy hace tiempo conocí gracias a ti una banda que se llama Polilla Pocket. ¿Entran en el género? Sí, efectivamente, Polilla Pocket, una banda de aquí de la ciudad de Aguascalientes, con su autodenominado Sad Punk, pues algo muy post-punk, de aquí de la ciudad de Aguascalientes. Entonces ahorita ponemos algo de las Polillas. Saludos para el Víctor, saludos para Tony, que también ya está por acá reportándose en el centro de mensajes. Iván Villalobos también, saludotes, que nos está pidiendo algo de Siouxsie and the Banshees. Ahorita ponemos a Siouxsie and the Banshees. Vámonos con algo de Killing Joke, justamente esto se llama Requiem. Lo escuchas en Melomaníaco.

0: 510 Feet Flood a cargo de Cocteau Twins es lo que acabas de escuchar aquí en Melomanía con Alternativa 98. Vamos un corte rapidísimo y volvemos. No te despegues, estás en el Jueves Darks.
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Auroras Boreales es lo que acabas de escuchar aquí en Melomaníaco, esto a cargo de Esca, esta banda de la Ciudad de México que nos estaba recomendando por acá nuestros amigos de Sombra Sonora. Vayan a seguirlos en Instagram, saludotes ahí para nuestros amigos de Sombra Sonora, para el buen Alberto Barrios, que nos estaba recomendando esta bandota de Ciudad de México. La verdad es que no los tenía en el radar, pero me llamaron bastante, bastante la atención. Auroras Boreales se llama la canción, la banda se llama Esca, con doble E al inicio y con SC, para que vayan ahí a buscarlos. Y también ya saben que si les gusta toda esta onda de la música sombría, la música oscura, vayan a seguir a Sombra Sonora en Instagram, vayan para allá. Saludos por acá para Don Lupe, que justo él nos estaba solicitando la canción que vamos a escuchar a continuación. También algo muy nuevo, algo de Boy Hazard, se llama Modulation, lo escuchas en el Jueves Darks de Melomaníaco.

Ahí está esto llamado Sebastián. Sebastián a cargo de Sex Gun Children, justamente, que nos estaban solicitando acá en el centro de mensajes. ¿Quién fue? Se me fue. ¿Quién fue? por acá saludos para el Baiju, que justo nos estaba pidiendo algo de Blood Angel. Vámonos con algo de Blood Angel. Esta banda, son alemanes si mal no recuerdo, los Blood Angel. Efectivamente, algo de Electric Body Music, de Industrial, es lo que vamos a escuchar con esto que se llama Lucifer. Y lo escuchas en el Jueves Darks de Melomaníaco en Alternativa 98.

Hollow, esto a cargo de Dark Ways, es lo que acabas de escuchar aquí en Melomaníaco, en Alternativa 98, esto que nos estaba solicitando por acá Pandros. Saludotes para Pandros que nos estaba pidiendo este rolón. Dark Ways es la banda y la canción se llama Hollow. Por acá saludos para César Hernández, para David Palomino, que nos estaban solicitando algo de Siouxsie and the Banshees, justo lo que vamos a escuchar a continuación. Por acá saludos para el César que dice en este teléfono no tengo Shazam y por eso, pero aquí estoy yo para decirles cómo se llaman las canciones. Por acá Rodrigo Fausto, saludos para Rodrigo. Nos dice, ¿cuándo van a estar los Skinners en el Roxy? Justo para toda la gente darketona, todas las criaturas de la noche, para todos los vampiros, hombres, lobo, para todos los Frankenstein que hay por ahí, para todos los que tienen los ojos tiznados, para todas las criaturas de la noche, amantes del jueves darks, les recordamos a los que son de Aguascalientes. Saludos para todos los que no son de Aguascalientes, nos da mucho gusto escucharlos. Vénganse, porfa, para este segundo Godfest, el segundo Godfest en Aguascalientes, donde efectivamente va a estar Skinners, pero también va a estar desde la Ciudad de México Césare, un proyecto ya legendario del underground mexicano. Césare, como el estelar de la noche, va a estar también por ahí Divina Blasfemia, este proyecto de Catepunk, de ahí de Catepec, del Estado de México. Divina Blasfemia, que pues ya tiene mancuerna con la gente de acá de Aguascalientes, ya viene mínimo una vez al año y es un proyectazo que vale mucho la pena escuchar en vivo a Divina Blasfemia. También va a estar el buen Sado, saludos para el Sado de Tecuejos, van a estar Tecuejos en este Godfest, aparte de que también va a estar Skinners, ahí entonces para que vayan a escuchar a los Skinners, a los Tecuejos, a Divina Blasfemia, al César, y dos bandas nuevas, una banda de Visual Kei, de aquí de Aguascalientes, que se llama Trapnest, una banda de Visual Kei, y una banda de Riot Girl, que se llama Doll Skill. Grandes proyectos para que vayan a escucharlos a todos este sábado 20 de junio en el Roxy. Ya saben, ahí en el Roxy 20 de junio, por ahí hay boletos en The Rotten Cherry y en otros lugares, en Addictive Tours, me parece, por ahí, para que pues vayan al Godfest. Va a estar chido. Por acá saludos para Jesús Aguilera, que nos está pidiendo algo de The 69 Eyes. Ahorita ponemos algo de rock gótico de los 69 Eyes. Saludos para Cindy Moreno también, que ya está reportando acá en el centro de mensajes. Nos está pidiendo por acá su rola. Dice que Don Lupe se rifó con esa rola de Boy Hazard. Está chida. Por acá dice, propongo que se haga la playlist del jueves Darks cada jueves, para estar todos con Rimmel y Tizne corrido. Sí, la tengo por ahí, pero pues está complicado luego pasárselas a todos porque pues la mayoría usa Spotify y así, pero pues ahí les paso en el canal de difusión de Melomaníaco, les paso por ahí la listilla de los jueves darks de lo que suena por ahí. Y justo por acá a David Palomino y César Hernández nos estaban pidiendo algo de Siouxsie and the Banshees. Esto se llama Cities in Dust y lo escuchas en el jueves darks.

0: Lo que acabas de escuchar a cargo de Dead Can Dance es lo que nos estaba solicitando por acá el John. Saludotes para John, que justo pues John The Skinners, que van a estar el 20 de junio ahí en el Roxy. Ahí nos vemos todos. También voy a pasar lista ese día. Va a estar bien chido. Va a estar bien, bien chido. Ahí nos vemos. Justamente esta canción de A Passage in Time de Dead Can Dance es lo que acabas de escuchar, con saludotes para el buen John. Saludos para César Hernández, para todos los que están reportando acá en el centro de mensajes. En este momento vamos a un corte rapidísimo. No te despegues, estás en Melomaniaco.
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Redshift hizo cargo de Línea Áspera, que nos estaba solicitando Nani. Saludos para Nani, que nos estaba pidiendo este arrolón. Saludos para todos los que se siguen reportando acá en el centro de mensajes de Melomaníaco. Alguien estaba pidiendo a los 69 Eyes, pero se me movió su mensaje. Si tú estabas pidiéndome a los 69 Eyes, porfa, mándame mensaje de nuevo. Porque para saber qué rola me estabas pidiendo, porfa. Saludos por acá para David. Saludos para Jesús Aguilera. Jesús Aguilera, quien estaba solicitando a los 69 Eyes. Para César, para todos los que están reportando acá en el centro de mensajes. Que justo lo que vamos a escuchar a continuación, por acá Sifu nos estaba pidiendo algo de una banda de aquí, de la ciudad de Aguascalientes, una banda femenina de post-punk. Ellas son las Polillas, las Polilla Pocket, con esto que se llama Slasher. Lo escuchas en Melomaníaco.

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1: 1991, a cargo de Plojo, es lo que acabamos de escuchar. Esto que nos estaba solicitando por acá el Víctor Cervantes, algo de Pospón Ruso, dice. Pospón Ruso, que dice, con saludos para los Daebru, para el Cacerolo también, saludos para el Cacerolo y para todos los Daebrus por ahí, saludos para todos por ahí, para el John, para el Víctor, ¿Para quién más? ¿Quiénes están ahí? Saludos a todos ahí en el Ollón. Saludotes por ahí.

0: También por acá saludos para Jesús Aguilera, que nos estaba solicitando también por acá algo de los 69 Eyes, que ahorita vamos a escuchar después del corte. Saludos para Tony, que también ya se está reportando por acá en el centro de mensajes. Saludotes para todos. Les recuerdo el número en cabina, 449-994-6480, 449-994-6480. Acá te leo, acá te escucho. Si me mandas un audio, una nota de voz el día de hoy, pídeme tu canción, la canción que quieras escuchar, siempre y cuando, ya sabes, sea goth, post-punk, dark wave, dead rock, sea cualquiera de los géneros que abrazan a la subcultura gótica. El día de hoy, ya sabes, puedes pedir dead rock, puedes pedir synth punk, puedes pedir industrial, puedes pedir lo que quieras el día de hoy. Saludos por ahí también para el Albert, saludos para Víctor, para John y para el Cacerolo. Saludotes por ahí para los Daebrus. Que esperemos escucharlos pronto, digan cuándo hay nueva tocada de los Daebrus. Ea. Y bueno, vámonos en este momento a un corte rapidísimo, pero no te despegues porque damos inicio ya a la última hora de este programa. También por ahí saludotes para el Edgar. Saludos para el Edgar, que también anda por ahí. Y el 12 tocan en el Zoo, ok, el 12, que es que de este sábado al otro. Con Flores y Fuego y Las Polilla Pocket. Entonces ahí justo acabamos de escuchar hace un ratito a Las Polilla Pocket. Entonces va a estar Flores y Fuego y Polilla Pocket junto a Daebru. ¿O es Polilla Lunar? ¿Cuál de las dos polillas? Es que hay dos polillas ahí, Polilla Lunar y Polilla Pocket aquí en Aguascalientes. Entonces, eso no lo voy a decir al aire, me anda queriendo alburear el Víctor. Entonces, ahí nos vemos en el Zoo. Para quien no sepa dónde es el Zoo, es en la zona de la Feria Nacional de San Marcos, ahí donde está el Carnes, donde está el Carnes de la feria, ahí mero, enfrente de la zona de antros, justo en la bajada de López Mateos, ahí está el Zoo. Ahí nos vemos el 12, según yo sí es sábado, el 12 de junio, para ir a ver a los Daebru, que ya hace buen rato. El 12 de junio. Ah, es viernes, ya ando yo diciendo que es sábado. Pero bueno, ahí nos vemos viernes 12 de junio. Vamos un corte y volvemos. Estás en Melomaníaco.
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Lo que acabas de escuchar se llama I Love the Darkness in You de The 69 Eyes. Esta banda de rock gótico. Gran banda de rock gótico que nos estaban solicitando acá en el centro de mensajes. El buen Jesús Aguilera, saludotes para Jesús Aguilera, que nos estaba pidiendo esto de los 69. Ah, es que me encantó esta canción. La verdad es que no la tenía en el radar. El rock gótico sí es como de lo menos que escucho. Que sí suena bien diferente el rock gótico que el goth, ¿no? O sea, es como distinto, suena distinto. Pero justo esta canción tiene, no sé cómo llamarlo, un sample, una interpolación de esta canción de She's in Paris, She's in Paris de Bauhaus.

Me encantó esa interpolación, ese sample que usó The 69 Eyes en esa canción de I Love the Darkness in You, haciendo un recall justamente a esta gran, gran canción She's in Paris de los Bauhaus. Saludos por acá para el fantasma que ya se está reportando. Saludos para Alexis, el fantasma. Por acá, saludos para Tony, que Tony nos estaba pidiendo algo de esta agrupación Dark. Así se llama, Dark. Y la canción se llama In the Dark, You Die. Y la escuchas en el Jueves Darks de Melomaniaco.

Eclipse, esto a cargo de Esca, esta banda que hace rato nos estaban recomendando por ahí nuestros amigos de Sombra Sonora, pero esta canción en específico de Eclipse, nos la estaba recomendando por acá Verónica. Saludos para Verónica, que justo Verónica nos está solicitando esta canción de esta banda de Ciudad de México, efectivamente de Ciudad de México, esta banda Esca. Saludos por acá para Andy, que nos está pidiendo algo de Niños Góticos. Bueno, Andy, me supongo que su mamá, se llama Venus, que dice, siempre escucho tu programa, aunque sea una niña, que va, muchas gracias, un abrazote, que dice que es fan número uno, saludos para Venus, con mucho cariño, saludos para el Tony, que está por acá en el centro mensaje, saludos con mucho cariño para el buen Tony, saludos para Cindy Moreno, que también se está solicitando acá en el centro de mensajes, saludos para Jesús Chávez, bueno, es que nos dice que no se escuchan en internet. Bueno, la página de Alternativa ya definitivamente ya no. Creo que nos hemos hecho de varios haters que... Porque miren, ya la página se ha caído varias veces. Entonces, una vez, digo, va, se puede caer. Dos, digo, está raro. Tres, ya no. Pero ya van como 8 o 9 veces que tumban la página de internet de Alternativa 98. Pero si entran a la página de Radio y Televisión de Aguascalientes, al apartado de Alternativa, ahí se puede escuchar directamente la estación. Entonces, para escuchar por internet, entren directamente desde la página de Radio y Televisión de Aguascalientes en el apartado de Alternativa 98. Ahí pueden escuchar directamente la estación. Recuerden que también nos pueden escuchar en TuneIn, nos pueden escuchar en Radio Garden. Si le dicen a Alexa o a Google, le dicen Alexa, reproduce Alternativa 98. Le dices, ok, Google, sintoniza Alternativa 98, también lo hace. Entonces, ahí están todas las opciones para que nos escuchen también por internet. Ya saben que en el área metropolitana de Aguascalientes, en la 98.1 FM, ahí nos pueden sintonizar, pero si usted está fuera del área metropolitana de Aguascalientes o no tiene un radio a la mano, pues nos pueden escuchar por internet. Si se encuentran ya sea en Ciudad de México, en Guadalajara, en San Luis, en Zacatecas, ¿desde dónde nos estás escuchando el día de hoy? Cuéntanos. ¿Desde dónde nos estás escuchando? También los que están fuera del país también nos pueden escuchar por todos estos lugares. Ya sabes, puede ser Radio Garden, puede ser TuneIn, puede ser directamente en la página de Radio y Televisión de Aguascalientes, en el apartado de Alternativa 98. Ahí dice En Vivo Alternativa, y le picas a ese botón rojo que dice En Vivo Alternativa y automáticamente ahí se escucha. Automáticamente ahí se escucha. Saludos por acá para Omar, que nos está pidiendo algo de los London After Midnight. Ahorita ponemos a London After Midnight. Saludotes para el buen Rubén Hernández. Saludos con cariño para el Rubén, que ¿qué anda haciendo por acá tan noche? Es muy madrugador. ¿Qué anda haciendo por acá? Por acá el fantasma es bien particular el caso de esta canción, porque no es una canción goth como tal, pero los góticos adoptamos esta canción, que realmente es una canción de una banda que inicia en los 60s, es surf rock, o sea, en estricto sentido es una canción de surf rock, pero... los góticos por alguna razón adoptaron esta canción como propia, de esta agrupación llamada The B-52s. Ya sabes de cuál se trata. Ahí está. Rock Lobster. La escuchas en Melomaniaco.

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Los llamados pitagóricos, esto a cargo de esta banda madrileña Alcalá Norte, que nos recomendaba por acá el buen Rubén Hernández. Saludotes para Rubén, del matutino, ya saben, escuchen de lunes a viernes el matutino de 10 de la mañana a 1 de la tarde, obviamente, donde más, aquí en Alternativa 98. Saludotes para el buen Rubén, que nos estaba recomendando a esta bandota Alcalá Norte. Saludos por acá para Jesús Chávez, que nos estaba solicitando algo de The Church. Saludos para el buen Jesús, que nos estaba solicitando esto de The Church, que es justamente del año de 1988, de su álbum Starfish. Esto se llama Reptile. Lo escuchas en el Jueves Darks de Melomaniaco.

Esto a cargo de Sopor Eterno se llama Saturn Rising. Esto que nos estaba solicitando Patricia acá en el centro de mensajes. Saludos para Patty, que nos estaba pidiendo esto de Sopor Eternos and the Ensemble of Shadows. Por acá, saludos para el buen Octavio Rex. Saludos para Octavio Rex. Saludos por acá para Danny Shark. Para Jesús Chávez, para todos los que se siguen reportando acá en el centro de mensajes, para el buen Josman Gar también, saludotes, saludos para Omar, que nos estaba solicitando esto a cargo de London After Midnight, llamado Love You to Death. Lo escuchas en el Jueves Darks de Melomaniaco en Alternativa 98.

Lo que vamos a escuchar a continuación van 3 semanas seguidas de racha que me piden esta canción. Saludos para Venus y para Andy, que Venus dice, siempre escucho tu programa, aunque sea una niña, soy tu fan número 1, muchas gracias. Un abrazote para Venus y para Andy. Esto es a cargo de Malcriada, junto a Niños Góticos. Se llama 6-7, 6-7, 6-7, 6-7, 6-7, y lo escuchas en Melomaniaco.

Mexican Wave a cargo de Lavón. Son Imagineres lo que acabas de escuchar. Yo me despido, que tengas una excelente noche. Nos escuchamos el día de mañana en punto de las 6 de la tarde. Esto es Melomanía, con donde cada sonido viaja desde mi corazón hasta tus oídos. Nos escuchamos en la próxima. Esto se llama Vampiro a cargo de French Police. Lo escuchas en el Jueves Darks. Ah, saludos para Ale. Saludos para Ale, que hoy es su último día de Bachúa. Saludotes. Se me estaba pasando, pero ahí está.

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¿Cómo están? Buenas noches, bienvenidos, bienvenidos a los pasajes oníricos. Hoy comenzamos nuevamente con los metaleros al rato, les platico por qué, nada más estoy yo. Y vamos a comenzar con las 115 canciones, las 115 mejores canciones del hard rock o metal de los años 70, de la década de los años 70, del 71 en adelante a 1980. Y vamos a comenzar con esta agrupación que se llama Night Sun. Ellos se formaron en Mannheim, en Baden-Württemberg, en Alemania, en 1970. Y grabaron su único disco en 1972, de nombre Morning. Vamos a escuchar a esta agrupación que nos va a ofrecer la que ocupa el lugar número 115, Got a Bone of My Own, del disco Morning.

Eso fue Night Sun con esto llamado Got a Bone of My Own de 1972. Las mejores canciones, 115 mejores canciones del hard rock de la década de los años 70. Según unas listas que recopilé yo por aquí y allá y algunas cosas de decisiones mías, o sea, lo que yo opino. Y saludos para Octavio Rex, saludos para Mónica, Ángel, Eric Valdés, Toño y Lina, para Mónica y Ángel, ya los saludé, para James, para Emir, para Ted, para Miguel Alejandro Palos, muchas gracias. Y por este otro lado también creo que tengo saludos para Bruno. Gracias. Pues resulta que el señor José Reynoso, a quien le mando un afectuoso y caluroso abrazo y saludo, pues por cuestiones personales y cuestiones de que a él pues tomó una triste decisión para todos nosotros, es ya no venir al programa. Muy respetable su decisión. Él siempre que venía, él siempre lo hizo por amor al arte, o sea, él no recibía un sueldo. Así es que pues yo siempre estaré muy agradecido con él de haberse atrevido a compartir tantos años con un servidor en tanto allá en Radio Universidad como aquí. Entonces, por eso la decisión fue de retomar el programa como lo había estado haciendo, de iniciar con estas canciones, esta primera hora. De 10 a 12 de la noche sí seguiré con Anecdoradiando, con las secciones ya sabidas, pero bueno, pues no con la participación de él. Y desde luego al final, fuga a la medianoche. Así es que espero de parte de todos su comprensión y bueno, pues ya no está más con nosotros en los programas. Así es que esperemos a lo mejor en un futuro que se anime y diga, ahí voy otra vez, y será bastante bien recibido, claro que sí. De Tomos, ya sabe, el teléfono en cabina es el 449-994-6480 para que mande su mensaje y exprese su opinión. Vamos ahora con el que ocupa el lugar número 114. Como en todas las listas, todo es muy subjetivo y habrá listas en las que ustedes digan, no, es que esta está muy atrás, yo la hubiera puesto en el primer lugar o en el segundo, en el tercero. Eso es lo interesante que tienen a veces las listas, que lo hace precisamente esa, que se presta a esas discrepancias o esas opiniones de poder decir. Pero como les digo, estas listas fueron recopiladas con un servidor y otras gentes que colaboraron conmigo. Esto es Rush y Bastille Day de su disco titulado Cars of Steel, 1975.

Escuchamos a Rush con el lugar número 114 de las 115 mejores canciones del hard rock o metal de 1900, de los años 70. En los años 70 no se le llamaba metal, era simplemente hard rock o rock pesado, como le decíamos a veces. Y bueno, pues sí, gracias a todos los que están expresando su sentir por la ausencia ya a partir de este programa del señor José Reynoso. Y sí, buena falta nos hará, especialmente a mí, que son muchos años de haber estado compartiendo micrófonos en esta etapa que llevábamos ya cerca desde el 2014 prácticamente juntos. Saludos a Rafael González, a Marco Antonio, saludos también a Bruno, saludos a Mitzi, saludos a Mitzi y su mamá, a Sergio Durán, a Charlie, a Toño, ya los hablamos, a Miguel Alejandro Palos, a Ted. Muchas gracias por la sintonía. Vamos por el lugar número 113. El lugar número 113 es la agrupación Montrose, comandada por el señor Ronnie Montrose, que él había salido de la agrupación Argent y pues conformó este grupo llamado Montrose. La que ocupa el lugar número 113 es la canción Matriarch de su disco Warner Bros. Presents de 1975.

0: Eso fue en el lugar número 113, Montrose, con Matriarch, de su disco Warner Bros. Presents en 1975. Muchas gracias para quienes están en sintonía. Y sí, pues muchas gracias a todos por sus muestras de empatía hacia la falta que nos va a hacer el señor José Reynoso, todos expresando que es muy lamentable el que ya no vaya a asistir al programa. Pues imagínense nada más yo aquí con él compartiendo tantas risas, tantas pláticas, tantas anécdotas, tantas cosas, tanto tiempo. Pero yo tengo fe en que a lo mejor mañana pasado él recapacite y diga, ahí voy otra vez, y será muy, muy bienvenido. Espero que sí nos esté escuchando para que reciba los saludos que todos le están mandando y que todos están expresándole. Y le mandamos un saludo a Jennifer Pamela, su conejita con estrellas en lugar de ojos, de parte de Octavio Rex. Bueno, pues gracias. El teléfono, repito, 449-994-6480. Y alcanzamos a poner otra antes del corte. Nada más que esta es muy, muy extensa. Déjenme ver si de una buena vez ponemos ya el corte para poder poner la otra canción, que la verdad sí es de un tiempo, no mucho, mucho, pero sí es un poquito, se nos pasaría demasiado el corte. Así es que bueno, pues los invito a que se pongan en contacto, háganme saber su sintonía. Para los que apenas lo van haciendo, bueno, pues ya no está con nosotros a partir de hoy en el programa José Reynoso. Todo bien, está bien de salud, está todo bien, todo bien. Solamente que él tomó la decisión de ya no venir aquí al programa porque, pues, muy respetable su sentir y su pensar en el sentido de lo que algunas cosas que pasan aquí. Así es que de una vez la pausa y de una vez les presento el lugar número 13, 112, perdón. El 113 fue Montrose. El 112 lo ocupa Nazareth, de su disco Loud and Proud de 1973, The Ballad of Hollis Brown.
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Eso fue Nazareth con esto en el lugar número 112 de Ballad of Hollis Brown, 1973. Estamos en las mejores canciones de la década de los años 70. Les repito, de 1971 a 1980, las mejores del hard rock. Vuelvo a repetir, para los que acaban de sintonizar, los mejores, según mi parecer, y según el de otros compas que compartieron conmigo. Y muchas gracias a Víctor Cervantes, muchas gracias a Ted. ¿A quién más me falta por saludar? Pues sí, y gracias, gracias por la sintonía. Rafael González, ya lo saludamos. Vamos ahora con The Sweet, el que ocupa el lugar número 111. The Sweet con She Give Me Lovin', de su disco Off the Record. Esto lo grabaron en 1977. ¿Cómo vamos con la lista? Platíqueme.

Eso fue en el lugar número 111, la agrupación de Sweet con She Gimme Lovin', de su disco Off the Record de 1977, en las mejores canciones del hard rock de los años 70. Con saludos para el Memillo, muchas gracias por estar presente también, y Liz Messi, gracias que están escuchando el programa. Y bueno, pues sí, no sé qué le pasa hoy al teléfono, que no está recibiendo todas las imágenes. Recibe los mensajes, pero no recibe las imágenes. Estoy hablando del ¿cómo se llama? Del chat de aquí de Alternativa. Vamos con el lugar número 110. El lugar número 110 lo ocupa Aerosmith con Bone to Bone, de Coney Island Whitefish Boy, de 1979, del disco Night in the Rats.

115 canciones de hard rock de la década de los años 70 y presentándotelas aquí en Alternativa 98 en Pasajes Oníricos. En esta primera hora, ya a las 10 de la noche, empiezo con Anecdo Radio, ya solamente yo. Gran abrazo a José Reynoso, que yo sé que nos está escuchando y espero que se las esté pasando bien. Y bueno, pues son decisiones que se van tomando en la vida, en el día a día, y hay veces decisiones que calan, que pesan, pero bueno, siempre son muy respetables. Vamos con el lugar número 109. Ah, pero antes tengo saludos para Alberto Sánchez, muchas gracias por el mensaje, y ahorita creo que nada más me faltaba por saludarlo a él. Y vamos con el lugar número 109. El lugar número 109 lo ocupa Queen con Ogre Battle de su disco Queen 2 de 1974.

Pues ahí estuvo el lugar número 109, Queen con Ogre Battle de su disco Queen 2 de 1974, en las 115 mejores canciones de la hard rock de la década de los años 70. Saludos para quién más. Ah, tenía un saludo para. Ya saludamos a Alberto Sánchez, sí. Bueno, pues a Baihu también, muchas gracias. La mayoría de los mensajes, si no es decir todos lamentan la ausencia del señor José Reynoso. Y bueno, pues están, de hecho, pues impactados. Así es que, pues, ¿qué les digo? Vamos a continuar, y esto es el lugar número 108. El lugar número 108 lo ocupa Rainbow con Run With The Wolf de su disco Rising 1976.

0: Se fue el lugar número 108, Rainbow, con esto llamado Wrong with the Wolf. Y rápido, para robarme un tantito de tiempo de las 10 de la noche, y hasta aquí llegamos por esta vez. El próximo jueves estaremos nuevamente retomando esta lista. El lugar número 106 lo ocupa, 107 lo ocupa Night Sun, de su disco Living with the Dying. El mismo grupo que les presenté al inicio, desde Alemania, de su disco Morning.
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6: Gracias, gracias por estar en la sintonía y a partir de este momento, pues yo sé que más notoriamente se sentirá la ausencia del señor José Reynoso, que créanme lo que yo tengo, ¿qué les digo? 50 años de conocerlo, fácilmente, 50 años de conocerlo, de compartir micrófonos bastantes años, aunque en forma intermitente, pero sí desde el 2014 a la fecha no habíamos dejado de estar juntos. Y yo sí puedo asegurarles, sin temor a ninguna equivocación, que él está y se siente totalmente halagado por los comentarios de ustedes, lo que han hecho referencias. Y yo sé que esperemos que se logre entender que él y yo seguimos siendo tan cuates como siempre y pues son cosas que la vida nos va presentando, nos va ofreciendo y nos hace tomar decisiones que no siempre son satisfactorias o no siempre son del agrado de toda la gente, pero pues espera que se entienda y sobre todo, lo más importante de todo, el respeto a la decisión que cada uno toma, porque cada uno sabe lo que tiene y el por qué toma la decisión que la toma. Y no porque no esté aquí, ténganlo por seguro que yo gustosamente se la seguiría tocando. Cuando él siempre dice tócame esta, yo gustosamente se la seguiré tocando siempre, claro que sí. Bueno, el futuro está próximo y el futuro nos dirá las cosas. Yo sé que él agradece los comentarios de todos ustedes. Vamos a comenzar y esto es en la sección Los Invitamos al 69 y esta agrupación, ahorita más adelante les voy a platicar algo del por qué, cómo inicia todo esto. Y esto es la agrupación Made in Sweden, hecho en Suecia. Y pues son originarios, obviamente, de Suecia, de su disco Made in Sweden de 1969, Snakes in a Hole. Que, serpientes en un agujero.

Escuchamos Made in Sweden con Snakes in a Hole de su disco Made in Sweden de 1969. En la sección los invitamos al 69 y yo los invito, no al 69, los invito al al teléfono para que lo tome y mande su mensaje en el 449-994-6480 y me va a poner muy contento porque me va a quitar un poco la tristeza, pero pues espero su mensaje, que me hagan sentir acompañado, aunque ya estoy solo aquí en la cabina. Vamos con la sección A Ley de Michones y agrupación que se formaron allá en Londres, Inglaterra, en 1963, se llamaba The Artgoods, debido a que el vocalista y quien fundó el grupo se llamaba Art Good. Digo se llamaba porque, pues no sé, ya hace muchísimos años, sí, ya falleció en el 2006. Él fue el que fundó esta agrupación de Artgoods. Pero, ¿sabe qué tiene de sobresaliente esta agrupación? Que aquí comenzó tocando los teclados John Lord, sí, el conocido de Deep Purple, y también comenzó tocando la batería Keith Hartley, que después tocara durante bastante tiempo con John Mayall. Ellos grabaron un solo disco en 1966 de título Art Gallery, la galería de arte. Lo grabaron en 1966, pero esto que les voy a presentar corresponde a un disco sencillo que grabaron un año antes, en 1965, y se llama She Knows What to Do. Ella sabe qué hacer.

Esa fue la sección a ley de michones. Esto fue The Art Goods con She Knows What To Do. Ella sabe qué hacer. Esperemos que sí. ¿Qué les pasa? ¿Por qué no me han mandado ya más mensajes? A ver, platíqueme. Saludos a Tel. Muchas gracias también por su sintonía, su mensaje. A Iván Morales, creo que tampoco lo había saludado. Un saludo, mi querido amigo Iván, trabajando en las calles de la ciudad. Muchas gracias. Y saludos también para, dice, ¿te acuerdas de José? Bueno, ahorita lo leo todo el mensaje. Saludos para Amado y seguramente para su mamá, Tomasita, y también para... ¿Para quién más? Para los vaqueros de Aguascalientes, que siempre los saludamos. Vamos ahora con esta sección llamada Adivina Cuándo y también en San Juan hacia aire. Para los que no escucharon desde el inicio, esto de Adivina Cuándo era siempre cualquier referencia que haga del programa tendrá que ver José Reynoso, porque cuando le empecé yo a comentar la primera vez que lo hice, hace ya muchos años, de que en 1973, para mi gusto, se hicieron discos bastante, bastante buenos. Hay bastantes discos, unas joyas en ese año. Claro, todo el mundo dirá que están en el 72, 71, pero yo me he encontrado con cosas, sobre todo no tan conocidas, que son bastante buenas de ese año, de 1973. Entonces, cuando yo empecé a poner, José me choteaba, como él solía siempre hacerlo, y pues créanme que lo voy a extrañar. Yo le decía, y para qué hacerlo renegar, le decía, pues adivina cuándo es esta canción. Entonces ya sabíamos que era el 73. Esta es la agrupación belga Down Trip con Wanted, de su disco Down Trip.

Esto fue en la sección Adivina Cuándo y también en San Juan Hacia Aire, Down Trip, de su disco Down Trip del 73, esto llamado Wanted. Bueno, pues mire, ese es algo extenso, pero el Eric Valdés dijo que noticia tan terrible que ya no nos acompañara el señor Reynoso. Hacían una dupla espectacular, maestro Juan. Muchas gracias. Y Mónica y Ángel dice, nos saluda mucho al maestro José, se le va a extrañar, pero muy respetable su decisión. Mitzi no dijo nada, pero hizo una cara de apuro, así como que cómo, no lo puedo creer. James dijo que pues él ya sabía, ya le había platicado antes, entonces pues él también lamenta esa situación. Ted, siempre tan expresivo, no ha dicho nada. Liz Messi tampoco, Memo tampoco, Miguel Alejandro creo que tampoco. Muchas gracias de todos modos. Ni Toño Vázquez tampoco, ya se fue a dormir. ¿Y quién más? Alberto Sánchez, él dijo que tristemente sorprendido, como todos, por la ausencia de José. El programa sigue siendo excelente, pero la buena vibra de la mejor pareja en conducción de la radio sin duda se va a sentir. Ojalá reconsidere su decisión. Que le ofrezcan algo para que regrese, somos una familia y se le va a echar de menos. Sergio Durán dijo que saludos al maestro José, ojalá que regrese y que estamos de luto. Baiju dice, no, él no comentó. Rafota dice con signo de así de admiración, de pregunta, pues entonces ya no va a estar al señor Reynoso. Saludos a ¿quién más? Creo que nada más. Rafael González también dice que lamenta mucho el que no esté. Bruno igual. Tel no ha dicho nada. No, nomás dijo buenas noches. Vamos ahora, déjenme ver la hora porque se me pasa el corte. Ese fue Down Trip. Y vamos ahora con la sección. Ah, bueno, aquí era donde les iba a dar una explicación. El programa, yo comencé con el programa, el Güero Juárez, que ya no está con nosotros en físico, me hizo el favor de invitarme nuevamente porque las autoridades que estuvieron antes ahí en Radio Universidad, pues tuvieron, según el director en ese momento, tomó la sabia decisión de corrernos a todos porque para él ya no le parecíamos que hacíamos algo importante. Y nos corrió a todos, así es que pues entre ellos lógicamente nos fuimos. Eso de correrlo a uno era de risa, porque la verdad como no nos pagaban, pues no nos podían correr. Así es que pues ellos se daban el lujo de decir que nos corrieron, pero no nos corrían. Simplemente pues nos quitaban el programa, que en verdad no nos los quitan a nosotros, se lo quitan a la gente, a ustedes que son los que escuchan, a ustedes son los que están siempre al pendiente y nosotros agradecidos con ello. Y pues bueno, afortunadamente me invitó a participar nuevamente en un programa en Radio Universidad y tomé la decisión de hacer el programa llamado Anecdoradio. A las pocas semanas, no recuerdo cuántas, 3 semanas, algo así o 2, inmediatamente invité yo a José Reynoso para que se uniera conmigo porque pues siempre hemos hecho una buena amiga con los dos y nos hemos llevado siempre muy bien y sobre todo también en la radio. Así es que lo invité. Yo ya tenía esta sección de To Beatles or No To Beatles y después él me dijo que se la dejara a él porque sí, inmediatamente le dije que sí porque él, si alguien sabe de los Beatles, es él. Así es que le dije, adelante, quédate con la sección. A mí me gustaría respetar, de hecho se va a respetar la sección de Funky, se va a respetar la sección de Tócame Esta, porque pues yo solo no me puedo decir Tócame Esta, si ojalá que la encontrara. Pero bueno, y así es que el jefe Axel le pidió que podía él suplirlo en la sección, en la sala oscura. José de buena manera accedió y le dijo que sí, que adelante. Y yo, la de To Beatles o No To Beatles, pues la estaré poniendo de vez en cuando, tanto por estarnos acordando, agradeciéndole a José Reynoso, como pues les digo, esta sección empezó de esa manera. Así es que To Beatles o No To Beatles, vamos a escuchar. Claro, yo no lo voy a hacer tan bien y tan elegantemente bien como él la presentaba. Yo solamente presentaré al grupo. Ahí de vez en cuando, si algo se me ocurre, pues lo diré, pero me atrevo más bien a decir que no lo haré porque no quiero quedar mal, porque es insuperable la forma en cómo José Reynoso lo hacía. Esta es la agrupación Bull Angus de su disco Free for All de 1972 y ellos dijeron que Savoy Truffle.

0: Pues eso fue Bull Angus con Savoy Truffle, con saludos para Fernando que nos llamó por teléfono, saludos también para Mario Guzmán, saludos para nuestro amigo, déjeme ver porque, a ver si aquí, Alex Barroso, muchas gracias Alex, que dice que viene escuchando en carretera llegando de Zacatecas a Aguascalientes. Muy bien, saludos para Jos Mangar, también muchas gracias, que vivan las baicas, dice Amado. Y Tel, Bruno, dice que te recuerde, José Reynoso, si es que nos estás escuchando, que es de sabios cambiar de opinión. Y ojalá que lo convenzan entre todos. Pues es que hay que echarle bola, ¿verdad? Hay que echarle bola a ver si así. Si así, que nunca pudimos convencerlo de que se quedara hasta las 12, pero sí lo habíamos convencido de que empezara desde las 9, ¿verdad? Así que bueno, pues esperemos. A ver, antes de la pausa, no, de una vez voy a hacer la pausa, porque ya está encima el tiempo. Así es que los invito a que se comuniquen a través de la línea de WhatsApp 449-994-6480.
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0: De regreso para continuar en Pasajes Oníricos en este jueves, anécdota radiando con todos ustedes. Muchas gracias por la sintonía. Y dice por el, dice que Sergio Durán confirma que el luto es por el señor José Reynoso. Saludos a Jos Mangar, muchas gracias. ¿Y quién más me falta por saludar? Dile al aire, de seguro está oyendo, dice Bruno, que si quiere le perdonamos una de las horas que nos debe, con tal de que regrese, una sola de las horas. Así es que bueno, pues es una oferta muy digna de tomar en cuenta. Esperemos ya que con eso reaccione. Vamos antes, iba a decir antes de la pausa, cuando ya hice la pausa, vamos a la sección La Canción Folclorosa. Este es Rodríguez, que ya les he platicado de él, Sixto Rodríguez, y vuelvo a referirme a él como un gran autor que lamentablemente, digo, usted busque por ahí está en el YouTube, creo, busque en el YouTube el Searching for a Sugar Man, y ahí va a ver la vida de este señor y todo lo que se suscitó alrededor de él, que es tan lamentable que una persona de tanta calidad no lo tomen en cuenta. Así es que véalo y ya me platicará. Así es que tenemos a Rodríguez con Jane Speedy de su disco Cold Facts de 1970.

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1: Okay. Escuchamos a Rodríguez con Jane S. Paddy de su disco titulado Colfax, 1970, aquí en La Canción Folclorosa. Muchas gracias por tu sintonía. Ah, ¿qué más me falta por saludar? Dice Rafota, híjole, sí, que le hacía buena compañía los jueves, Master. Pues sí, mire, para mí, independientemente del sentimiento de pues, lo que ya les dije, pues es que a mí la verdad es, me es muy difícil llenar tanto espacio, tanto espacio que José Reynoso tiene aquí en el programa, tenía el programa. Y bueno, pues yo trato de hacer lo mejor que yo puedo para que se la pase bien. Sé que no tendremos ya la interacción que teníamos, pero espero que la música que les ofrezco, pues tenga en gran medida el paliativo de poder pues entender un poco más esta ausencia. Y sobre todo, pues que me perdonen, me sepan perdonar que yo solo, pues no puedo hacer todo, pero todo lo que se hacíamos juntos. Pero aquí estamos, seguimos en pie de lucha, echándole las ganas para que usted se la pase bien. Y vamos a la sección, que es viejitas pero simpáticas, o nos van a mostrar el órgano. Pues sí, usted va a poner atención y va a ver que sí. Esto es la agrupación Corny Grupa, de un disco sencillo de 1969, ellos originarios de Serbia. Y nos van a interpretar esto que se llama Akohednom Budesama. Digo, yo, como decíamos en aquel entonces, cuando uno le decían de malas palabras, decía uno, estoy trabado, así como que pues no me hacen nada tus insultos. Pues yo estoy trabado. Pero ya cuando consulté qué quiere decir Akohednom Budesama, resulta que quiere decir cuando esté sola. Mire qué romántico.

Pues ahí estuvo Corny Grupa, ya escucharon que sí nos mostraron el órgano en la sección Viejitas pero Simpáticas. Y esto se llama Cuando Esté Sola, de un sencillo de 1969. Y saludos para... Ya déjeme ver, ¿quién es? Pues no, no hubo respuesta. Nadie más ha platicado. Y mire... Yo lo único que espero, les digo, es que me tengan paciencia, que entiendan que pues el espacio tan fuerte que es, digo, tan duro que es llenar. Y hoy traía preparada una palabra que es muy sencilla, pero a la vez el significado también es muy sencilla y viene a pie porque es lo que yo espero. Espero que no me tomen esta inquina. Esa es una palabra que también es de las que tanto se han dejado de usar, tantas palabras bonitas o buenas que se dejaban de usar. Ahora pues ya hay muchas formas de decirlo, no es como cuando le dice a alguien, es que tú me tienes tirria o me tienes antipatía, que también ya la antipatía casi ni se usa, más bien decimos me tienes tirria o me tienes coraje o qué sé yo, algunas otras que lo hay veces los muchachos jóvenes pues van sacando otras palabras que yo no las conozco. Pero inquina precisamente es eso, inquina quiere decir que es tener... aversión o mala voluntad a alguien. O sea, espero yo que con todo esto pues no me tomen inquinia o no me agarren inquinia. Saludos para Miguel Flores Ibáñez. Muchas gracias por la sintonía. Muchas gracias que me hace saber que está escuchando el programa. Y les digo que no sé qué está pasando, que no se reciben ni los stickers ni nada más. Pero bueno, esperemos que se corrija. Vamos con la sección llamada otra vez a Ley de Michones. Y pues ahora ando muy chonudo. Traigo muchos, me puse como 4 porque luego hay veces ya la bicicleta me roza cuando vengo en ella, entonces así para amortiguarle un poquito más o como dice, para acolchonarle un poquito más. Esto es Jojo Gunn de, por cierto, esta agrupación le gusta mucho a José Reynoso. Esto es de su disco So Where's the Show 1974, así es que traduce como sí o como dice, ¿y dónde está el show? ¿Dónde está el espectáculo? Esto que nos presentan se llama Around the World.

Esto fue Jojo Gunn con en esta sección A Ley de Michones, Around the World. So, where's the show? Fue en lo que nos interpretaron, Around the World. Gracias, sí, bueno, pues muchas gracias a James. Les digo que es un fregón en las computadoras. Ya me dijo las razones por las cuales está pasando eso de que no aparecen los stickers. Vamos ahora con qué seguimos, porque el tiempo se va bien de volada. Muchas gracias a Bai Hu por su comentario. Muy motivante, muy, muy agradecido por él. Vamos con la sección Yo la hago mejor que tú. Resulta que esta agrupación se formaron allá en Chile, llamada Los Amigos de María. ¿Por qué le pusieron así? Pues no sé, a lo mejor ni chance ni permiso le pidieron a María. O no sé si ya después ya nos siguieron siendo de amigos de ella. No lo sé, porque la verdad pues no me llegó la información, pero se formaron allá en Santiago de Chile en 1968. Y grabaron un disco llamado Rock en 1973. Mire, otro de 1973. Y esta es la sección Yo la hago mejor que tú. Ellos interpretaron la canción ¿Qué dije? ¿Usted se acuerda de cuál es esta versión? ¿De qué canción es? Platíqueme.

Estos señores de Chile dijeron, yo la hago mejor que tú. Le dijeron eso a Ray Charles, What I Say, compuesta por Ray Charles allá en 1900, bueno, no sé cuándo la compuso, pero la grabó en 1959. Fueron los amigos de María desde Chile y Tell dice que creo, si José Rey no estaba escuchando el programa, seguro ya se fue a dormir o ya lo mandaron a dormir. No, son las 11. Bueno, espero que le sigan dando permiso hasta las 12. Tell dice, dile a don José que regrese con nosotros. Sus radioescuchas lo necesitamos. Que no haga caso de banalidades y homenajes absurdos. Con nada van a glorificarlos a ustedes. Ojalá que no, imagínense nada más. ¿Quién se quiere morir ahorita? Pues yo ahorita por lo pronto no, porque luego se quedaría el programa así a medias. 10:56, el teléfono en cabina 449-994-6480 y los vamos a la sección, los invitamos al 69 y también en San Juan hacia aire otra vez. Esta agrupación, mire lo que comentábamos José y yo siempre, cómo les gusta complicarse la vida. Esta agrupación que se llama Breakout, si deciden tomar el nombre en inglés del grupo, ¿para qué nos complican la vida diciendo que la canción se llama Xieses y Sik? Hágame favor. Y el disco se llama Nadrugim Bresuges Texis. ¿Qué es eso? Bueno, la canción traduce, según eso, ¿a dónde quieres ir? A ver, ustedes, ¿a dónde quieren ir? Y el disco traduce al otro lado del arco iris. Cuando uno lee así en polaco, pues se oye muy grotesco, pero resulta que es tan bonito como al otro lado del arco iris. Breakout desde Polonia.

0: Escuchamos a Breakout con esto llamado, pues ya mejor se los digo en español, ¿a dónde quieres ir? ¿A dónde quieren ir ustedes? Yo, a dónde quiero ir, es a una pausa, porque ya es el momento de hacerlo. Y bueno, sí, Mira Kubacinska era la vocalista de esta agrupación que luego emprendiera su carrera solista con bastante éxito allá en Polonia. Ahora sí, pausa y regreso. Mientras aproveche y mándenme su mensaje en el
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0: Y sí, pues efectivamente, recuerde que siempre hay que vernos en los zapatos de la otra persona, siempre que tomemos decisiones arriesgadas en nuestra vida, como cuando se maneja. Y hoy, de veras, créanmelo, yo no, afortunadamente, pero estuve a punto de ver un accidente de veras impresionante debido a una persona que se pasó ya totalmente en alto e iba con toda su familia. O sea, imagínese, si no cuida a esa misma persona a su propia familia, pues, ¿qué podemos esperar cuando vaya solo? Y una de las cosas que he notado últimamente es impresionante la cantidad de personas que en cuanto oscurece se suben a su carro o van de algún lado a otro, no sé, y no prenden las luces, andan manejando con las luces apagadas, cuando es una de las cosas que nos enseñan a hacer primero en la noche cuando nos subamos al carro, encender el carro y prender la luz. Y la verdad es muy, muy alta la cantidad de gente y muchos que andan. El otro iba una camioneta muy fina, la verdad, pero sin luces atrás, pero adelante sí traía. Esos son causas de accidente. Entonces, pues siempre tratemos de prever accidentes que nos traigan consecuencias, pues, por lo menos lamentables y desgraciadamente a veces funestas. Vamos con la sección Che Rock. Esta sección apenas la estrenábamos la semana pasada. Che Rock, y esto es La Barra de Chocolate. Qué bonito nombre para una agrupación. Ellos originarios de Argentina. El disco que grabaron se llama La Barra de Chocolate y es de 1970. Lo que nos interpretan se llama El Divagante.

Fue la sección Che Rock, la agrupación La Barra de Chocolate con El Divagante, de su disco La Barra de Chocolate de 1970. Claro que la escuchaste aquí en Pasajes Oníricos, Anecdo Radiando. Muchas gracias. Buena canción esa del Divagante, sí, dice James. Y sí, muy buena canción. El disco es bastante bueno, la verdad. Saludos al gato, mi vecino y amigo. Muchas gracias por estar también en sintonía y su mensaje. Vamos a escuchar ahora en la sección Viejitos y Pesados. Esto es de una agrupación llamada Ground Shaker, que en 1971 grabaron, creo que ellos sí grabaron dos discos. Y este que les voy a presentar, bueno, la canción que les voy a presentar corresponde a su disco de 1971. Sí, es un único disco que de hecho apareció posteriormente como grabaciones de archivo. Y lo que nos interpretan se llama Living.

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1: Pues eso fue Ground Shaker en la sección Viejitos y Pesados de su disco Ground Shaker, que fue grabado en 1971. Con lo que vamos a continuar es una sección que se llama Adivina Quién y Chira la Lira. Bueno, ya sabe que cuando les presentamos esta, o les presento esta sección de Adivina Quién, pues solamente les presento la canción y usted es el que debe de suponer de quién se trata. Vamos a escuchar a esta señora que se le conocía artísticamente como Sister Kate. De hecho, así se llama su disco, el primer disco que grabó en 1971, Sister Kate. Al ratito les digo de quién se trata y por qué es Adivina Quién. Y esta sección también, en esta sección también entra Chira la Lira, o más bien, sí, se acomoda Chira la Lira con esta canción, Sweet Honesty.

escuchamos, yo hablé el micrófono sin abrir, escuchamos a Kate Taylor, y adivina quién, porque ella es la hermana de James Taylor, conocido James Taylor, y esta conocida como Sister Kate grabó su primer disco en 1971, en donde la guitarra la tocan tanto Daniel Hutch como su hermano James Taylor, precisamente es el que toca la guitarra aquí en este disco en particular. Ella sí grabó varios discos, qué bueno que desafortunadamente pues no se conoce mucho de ella, pero es la hermana, hermana de James Taylor. Vamos ahora pues a la sección Bajan, Strujan, Bajan, con saludos para Heriberto Ramírez, que por fin se aparece Heriberto Ramírez. Y saludos para también para Silvia Martínez, muchas gracias por su mensaje. Está en la sección Bajan, Strujan, Bajan, esto que vamos a escuchar es una agrupación que lleva por nombre Electric Sandwich. También qué buen nombre para un grupo de rock. Hay algunos que a mí me gustan, a lo mejor a ustedes no les gusta, pero a mí este nombre sí me gustó para un grupo de rock. Electric Sandwich, y en el 72 grabaron un disco del mismo nombre que ellos. Lo que nos van a presentar se llama It's Not Used to Run.

Eso que escuchamos fue a cargo de esta agrupación alemana Electric Sandwich, de su disco titulado igual, Electric Sandwich, de 1972, It's Not Used to Run. Y antes de la pausa, vamos a escuchar a esta agrupación en la sección Presta para Andar Iguales, canción psicodélica. También los invitamos al 69, esta agrupación de nombre Sapphire Thinkers. Nos ofrecen de su disco From Within, de 1969, Blind with a Borrowed Light.

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3: Y continuamos la última parte de Anectorradiando, y ya recuerde que a las 12 de la noche empieza Fuga a la medianoche. Gracias por estar en sintonía. El teléfono en cabina es el 449-994-6480. Soy Juan Manuel Muñoz, ya en ausencia de José Reynoso, que ya no estará acompañándome en el programa ni acompañándolos a ustedes en una decisión que él tomó. Bueno, pues una cosa muy respetable, desde luego. Vamos a escuchar en la sección La Rola con Bota a esta agrupación Fórmula 3, Fórmula 3, que nos interpreta Tú Sei Bianca, Sei Rosa, Mi Perdero, de su disco Fórmula 3 de 1973.

Escuchamos a la agrupación italiana Fórmula 3 con Tu Sei Bianca, Sei Rosa, Mi Perdero. Desde Italia, en la rola con bota. Lo escuchas aquí en Anecdoradiando con, iba a decir con José Reynoso y Juan Manuel Muñoz. Bueno, solamente conmigo, Juan Manuel Muñoz. Gracias por tu sintonía, 449-994-6480. Y esta agrupación, que más bien es de corte, ¿qué se le llama? Post-punk o New Wave, la agrupación Magazine, que se formaron allá, o Magazine, que se formaron allá en 1977 en Manchester, grabaron un disco en 1978, sí, llamado Real Life, en donde aún dentro ya de esa tendencia New Wave o post-punk, grabaron esta canción que yo la quise incluir en la sección Progresivando. Escuche nada más esto de Magazine, Definitive Gaze. Nada más que déjeme la elijo porque esta canción así como que dijo, ah, sí, ¿quieres que toque yo? Pues no voy a tocar. Y pues ahora sí, aquí está ya este Magazine.

Escuchamos a Magazine en la sección Progresivando con Definitive Gaze de su disco Real Life de 1978. Y pues sí, ya nadie más ha escrito. Espero que sigan, los que escribieron al inicio, espero que sigan escuchando el programa. Por lo menos algunos de ustedes sí lo están haciendo. Te presento ahora en la sección Música de Banda. Lo presentamos, aquí está nuevamente en Música de Banda, pero ahora con otra canción, Los Idus de Marzo con Superman de su disco Come On Band de 1971.

0: Esta fue la sección de música de banda con los Idus de Marzo. Esa voz de hombre que tenía este cantante. Superman, el disco Common Bond, 1971. Pues sí, nos acercamos al final del programa, pero queda tiempo. Esta canción la andaba cargando en las carpetas, la pasaba de una carpeta a la otra, a la otra, a la otra, a la otra. Ya por fin dije, bueno, aquí va. Este es en la sección Como mi conciencia. Ese es el señor Ike Turner con If You Love Me Like You Say, Si Me Amas Como Dices, de su disco Blues Roots del año 1972.
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Ese fue en la sección Como mi conciencia y Turner, If you love me like you say. Y prácticamente me voy a despedir deseándole que se quede, porque a continuación tenemos Fuga a la Medianoche. Y se quedan con la sección Yo la hago mejor que tú, nuevamente, pero ahora escucharemos a Jerry García con esta canción que pues la compuso Frankie Miller. Él la grabó, pero también hicieron una versión los Hughes Corporation. Más bien la compuso Alan Toussaint, la grabó Frankie Miller de Hughes Corporation, y esto se llama I'll Take a Melody, de su disco Reflections 1976. Jerry García, gracias.

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Comienza desde este momento Fuga a la Medianoche. Gracias por tu sintonía. Y como comienza un nuevo programa, pues espero que te pongas en contacto a través de la línea de WhatsApp 449-994-6480. Y estas rarezas o cosas que, pues, digamos que no son oficiales, por decirlo así, de un concierto que se realizó en el Golden Park en San Francisco, California, el 11 de marzo de 1991, en el que se le hizo un memorial a Bill Graham, el conocido promotor del rock en San Francisco, California, y en Nueva York, con sus famosos Fillmore Auditorium y Fillmore East. Esta es la participación, ya terminando con la participación de Crosby, Stills, Nash and Young. Nos van a ofrecer Only Love Can Break Your Heart, Wooden Chips y Ohio.

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Fue la presentación que tuvo Crosby, Stills, Nash & Young en este homenaje rendido a Bill Graham, un gran promotor del rock. Siempre me pregunté yo, si no hubiera existido Bill Graham, ¿qué hubiera sido del rock allá en San Francisco? Es algo difícil ya de saber. Te voy a presentar antes de irnos a la pausa. Agradecido con mi tocayo Juan Antonio, muchas gracias por la sintonía y qué bueno los que sigan escuchando el programa. Esto es John Lennon, que nos va a interpretar de esas rarezas, bueno, son el Alternative Imagine de 1971. Nos presenta primero It's So Hard en su toma 2, I Don't Want to Be a Soldier en su toma 1 con sax incluido, y Give Me Some True

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1: Y quienes también participaron en esta presentación en homenaje o en tributo a Bill Graham fue Grateful Dead. Pues indudablemente todos los grupos que eran originarios de San Francisco tuvieron participación primordial en ese, en el Bill, sobre todo en el Fillmore East, en el Fillmore West. Así es que escuchemos a Grateful Dead con Trucking, That's It for the Water One, y también escucharemos Warf Raff, ¿cómo se pronuncia? Ah, no le atino, déjeme ver. Warf Rat, ellos son Grateful Dead.

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1: La 1:01 a.m. y escuchamos la participación de Grateful Dead, no toda, todavía falta, de Bill Graham Memorial o Bill Graham Memorial, el 11 de marzo del año 1991, allá en San Francisco, California. Vamos con las rarezas estas de Jimi Hendrix, que fueron grabadas entre 1969 y 1970. Esta de Stepping Stone sí fue incluida en algún disco, pero esta es una versión diferente. Y la otra es que con esto terminamos estas rarezas de Hendrix, Send My Love to Linda.

Escuchamos a Zappa Bifarte a Mothers of Invention interpretándonos esto llamado Muffin Man, de ese concierto que dieron llamado Bongo Fury. Bueno, el disco apareció como Bongo Fury en 1975. En este grupo llamado The Moving Sidewalks, se formaron con los inicios de lo que fue Billy Gibbons, el guitarrista de ZZ Top, antes de formar parte de ZZ Top. Grabaron un disco llamado Flash en 1968 y nos ofrecen esto que se llama Flashback. Ellos son The Moving Sidewalks.

Gracias a Iván Morales, a James, a Sergio Durán, que siguen en la sintonía de Alternativa 98, por lo menos son los que creo yo que siguen presentes, igual creo yo que mi tocayo Juan Antonio González. Bueno, saludos para todos los que sigan presentes, y eso fue de Moving Sidewalks, con Billy Gibbons en la guitarra. Y ya que hablamos de guitarristas, este señor llamado Ted Nugent nos interpreta esto de 1975, Strangle Hold.

Ted Nugent con Stranglehold aquí en Alternativa 98 con saludos para Francisco Javier. Muchas gracias por estar en sintonía. Y vamos a escuchar antes de la pausa a los Doors con esto de Shaman Blues 1969.

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1: Vámonos a la recta final de La Fuga a la Medianoche aquí en Alternativa 98, transmitiendo desde Aguascalientes, capital para todo el mundo. Y te voy a presentar esta agrupación que también provenía de lo que es los géneros de post-punk, art-punk, y art rock y new wave. Pero lo destacado de esta agrupación era el gran guitarrista y vocalista Tom Verlaine, que en su excelente disco llamado Mark You Moon, que es su primer disco de 1977, un disco, la verdad, excelente. Todo el disco es un placer estar escuchando la guitarra de Tom Verlaine. Lo que les presento es precisamente la que le da título al disco, pero es la pieza que aparece en el disco, porque una versión más corta de esta canción para un disco sencillo. Este es Television con Mark You Moon, 1977.

Television con Mark Moon. Qué buena pieza, la verdad, en 1977, su disco de ese mismo nombre. Gracias por la sintonía. Y vamos a escuchar esto ya bajándole las pilas, bajándole un poquito para irnos a relajando. Y este es el gran Deep Purple con Abril, 1969.

Eso que escuchamos fue a cargo de Deep Purple, Abril 1969. Lo escuchaste aquí en el Fuga a la Medianoche. Soy Juan Manuel Muñoz. Agradezco mucho tu presencia en el programa. A los que estuvieron desde el inicio y hasta el final, muchas gracias. A los que se fueron sumando también, muchas, muchas gracias. Y pues los voy a dejar con Black Sabbath y Changes. Los espero el sábado, 1 de la tarde, ya saben.

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0: Revista del Consumidor Radio. ¿Sabías que un mal uso de tu rastrillo desechable no solo acorta su vida útil, sino que también favorece la aparición de bacterias? Cuidar tu piel empieza desde saber elegir el producto correcto en el supermercado.
1: Además, si viajas a alguna de las sedes de la Copa Mundial 2026, te compartimos las mejores opciones para mantenerte conectado. De esto y más platicamos hoy. Quédate en Revista del Consumidor Radio.
0: Revista del Consumidor. Los rastrillos desechables son herramientas de afeitado que tienen como objetivo ofrecer una opción práctica, higiénica y económica para el cuidado personal. Este tipo de productos son de uso limitado, ya que dependiendo de su calidad, pueden durar de 5 a 10 afeitadas.
1: Su bajo costo los vuelve ideales para viajes o uso ocasional. Además, su distribución es amplia, pues se encuentran en supermercados, farmacias o tiendas de conveniencia. Están fabricados principalmente de plástico, lo que puede facilitar su manejo. Cuentan con un mango, un cabezal con navajas preinstaladas de acero inoxidable y una banda lubricante.
0: En el mercado podemos encontrar modelos para mujer y para hombre, y aunque la tecnología es similar, cada tipo de rastrillo se segmenta por género para adaptar su forma y banda lubricante a diferentes zonas del cuerpo. Esta segmentación responde a las necesidades prácticas y estrategias de marketing, que suelen reflejarse en los precios, ya que los productos de mujer son más caros que los de hombre.
1: Para ayudarte a elegir mejor, el Laboratorio Nacional de Protección al Consumidor puso a prueba la resistencia y desempeño de 26 modelos distintos, 13 modelos para mujer y 13 para hombre. Se realizaron distintas pruebas para comprobar que los empaques incluyeran la información comercial en español de acuerdo con las normas oficiales mexicanas. También se revisó a detalle el estado de las navajas, analizando el estado original del filo y que estuvieran libres de oxidación o cualquier daño.
0: También se determinó la carga máxima de los mangos antes de romperse. En este caso se convocó a un panel de personas consumidoras que calificaron aspectos como la efectividad en el afeitado, la experiencia de uso y el cuidado y protección que brindan a la piel.
1: En el caso de los rastrillos para mujer, los resultados fueron los siguientes. Todos los modelos analizados presentaron su información comercial correctamente. El modelo de la marca Chedraui presentó imperfecciones en las hojas, navajas. Tres modelos de Gillette, dos de Equate, Chic, Envisage y Big obtuvieron la excelencia en la prueba de cuidado y protección de la piel. Los productos que calificaron con excelencia al promediar todas las pruebas fueron Big, Envisage, Chic y tres modelos de la marca Gillette. Recuerda que la calidad puede ser la misma, pero el precio no. Por ejemplo, el paquete de Chic cuesta 161 pesos y trae 4 piezas. Estarías pagando 40 pesos por rastrillo. Por su parte, el paquete Gillette Venus Extra Suave cuesta 154 pesos, pero al traer menos piezas, cada rastrillo te cuesta 77 pesos, casi el doble. Por eso es importante que compares los precios y desempeño de cada producto.
0: Ahora, en el caso de los rastrillos para hombre, se encontró que todos los modelos presentaron correctamente su información comercial. Tres modelos presentan imperfecciones en las navajas, Chedraui y dos de la marca Daycare. Cuatro modelos calificaron con excelencia en la prueba de cuidado y protección en la piel, tres de la marca Gillette y uno de la marca Envisage. Es importante evaluar el desempeño y el costo por unidad antes de elegir. Por ejemplo, en el paquete Envisage, calificado con excelencia, cuesta 40 pesos y contiene dos piezas. Estarías pagando 20 pesos por rastrillo. Por su parte, el paquete Big de cuatro piezas cuesta 107 pesos, lo que eleva el costo a 27 pesos por cada pieza.
1: Usa tu presupuesto de manera inteligente. Presta atención a las recomendaciones de compra y uso. Compra tus rastrillos en comercios establecidos y revisa que el empaque esté en buenas condiciones. Guarda tu comprobante en caso de que necesites realizar algún cambio por defectos de fábrica. No compartas el rastrillo con otras personas, aunque sean de tu propia familia. Cámbialo cuando notes que necesitas hacer ejercer más presión para rasurar adecuadamente.
0: Usa gel o crema para afeitar. De esta forma tu piel sufrirá menos. Usa crema sin fragancia o aloe vera para cuidar tu piel después de afeitarte. Déjalo secar después de utilizarlo. La humedad puede dañar las navajas. Guárdalo en un lugar limpio y sin humedad después de usarlo.
1: Tu elección va más allá de la marca. Se trata de calidad, precio y sobre todo responsabilidad. Al terminar la vida útil de tu rastrillo, no olvides desecharlo de forma segura. Envuélvelo en material resistente o colócalo dentro de un envase vacío para evitar que las hojas queden expuestas. No olvides que la información es tu mejor aliada para consumir de manera responsable.
2: Revista del consumidor.
0: Boletos digitales, mapas, transportes, pagos y hospedaje dependen del acceso a datos móviles. Pero, ¿sabes cómo mantener la conexión al cambiar de ciudad o país sin agotar el saldo, pagar cargos inesperados o perder tu número? Para controlar el uso de tus datos móviles y evitar gastos excesivos en tu celular, tienes que saber qué es lo que estás usando.
1: Si cruzas la frontera y quieres seguir conectado, el servicio de roaming permite que tu número funcione fuera de México, ya que al momento de pisar suelo extranjero, tu celular se conecta a la red de otro operador para que no dejes de postear ni de llamar.
0: Es importante que tomes en cuenta que las tarifas internacionales suelen ser más elevadas, dependiendo de tu plan, operador y país que visites. El cobro puede ser por cada minuto, mensaje o megabyte que uses.
1: Si el roaming no es para ti, sigue estas recomendaciones. Primero, revisa si tu plan ya lo incluye. Y si no es así, desactiva la opción en tu configuración, porque al cruzar la frontera, el equipo podría conectarse automáticamente y generar cargos imprevistos.
0: También verifica cuál es tu línea predeterminada para llamadas y datos. Así evitarás activaciones por error y costos adicionales. Viaja con información y evita sorpresas con la cuenta.
1: Ahora hablemos de las eSIM, un chip digital que se descarga mediante un código QR o una aplicación.
0: Este puede incluir llamadas y mensajes o solo datos. Su ventaja es que te permite conservar el número habitual, ya que los dispositivos pueden manejar dos líneas simultáneamente, la física y la digital.
1: Para viajes internacionales, muchas personas optan por una eSIM regional que les brinda datos móviles y simultáneamente mantiene la línea original exclusivamente para llamadas importantes o emergencias.
0: Presta atención, sigue estos tres pasos clave. Primero, verifica qué incluye exactamente el servicio. Segundo, revisa a detalle los términos y condiciones. Y tercero, confirma quién es el proveedor y bajo qué esquema opera.
1: Toma en cuenta que no todas las eSIM cumplen con los mismos requisitos regulatorios que los operadores tradicionales. Por eso, antes de pagar, lo mejor es informarte bien.
0: Por ello, te traemos una guía rápida para que sepas si debes usar roaming o una eSIM. En caso de que uses roaming antes del viaje, verifica si tu plan incluye Estados Unidos y Canadá. Confirma si se activa de manera automática y revisa muy bien los límites de uso y las tarifas adicionales. Ya cuando estés en tu destino, activa el roaming solo si lo necesitas. Monitorea constantemente tu consumo desde la app de tu operador. Y cuando por fin regreses a casa, desactiva el roaming si ya no lo vas a usar. Y revisa cuidadosamente tu factura.
1: En cambio, si eliges la opción de la eSIM, toma en cuenta lo siguiente. Antes de empacar tus maletas, verifica la compatibilidad y confirma que tu equipo esté desbloqueado. Compara planes regionales para Estados Unidos, México y Canadá. Descarga y activa la eSIM antes de salir de viaje. Durante tu estancia, configura la eSIM como tu línea principal de datos. Desactiva el roaming en tu línea principal y monitorea el consumo de datos en el plan que contrataste. Y al volver a tu hogar, elimina la eSIM temporal si solo era para el viaje y verifica que tu línea principal vuelva a ser la predeterminada.
0: Una estrategia que puede funcionarte es mantener tu línea física activa para cualquier emergencia y utilizar una eSIM regional para el consumo intensivo de datos.
1: Recuerda que la conectividad la vas a necesitar para todo, desde mostrar tu boleto digital hasta encontrar a tus acompañantes. Lo mejor es conocer todas las variantes, porque solo tú puedes decidir qué opción se adapta más a tus necesidades.
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0: Gracias. Gracias, buenas noches.
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0: Comenzamos tu programa favorito, La Matraca.
1: ¡Ánimo!
0: ¡Ánimo, señor Bigotes, a dar lo mejor de nosotros!
1: ¡Saludos!
0: Saludos a todos los que están despertando, están desmodorrándose, están desayunando, se están poniendo guapos. Les mandamos saludos. Y bonita mañana. Dice por acá, mensajito de audio. Hola, bueno, hola, buenos días. ¿Qué tal? Hola, hola.
2: ¿Me podrías complacer con la canción de Alas de Soy Luna? Gracias, le mando saludos a mi papá, mi mamá, mi hermana, mi primito Saúl, mi prima y un súper, súper mega. ¡Ánimo!
1: ¡Ánimo!
2: Hola, chicos, ¿me podrías complacer con la canción del Vampiro Negro? Gracias, le quiero mandar un saludo a mi papá, mi mamá, mi primito Saúl y mi primo Adal. ¡Súper, ultra, mega, ánimo!
0: ¡Ánimo! ¡Buena mañana! Dice por acá, buenos días, Joyce. ¿Le puedes mandar un saludo y un ánimo a Alexia de parte de su mamá y su papá? ¡Que la queremos mucho! ¡Alexia, preciosa, te queremos! ¡Que tengas un bonito viernes!
3: Hola, yo soy Lilian. ¿Me puedes complacer con la canción de Tora Infinita? ¡Gracias! ¡Y un ánimo!
0: ¡Ánimo, sí!
3: Le mando unos chetos, una tele, unas... ¡Libras el señor Bigote!
1: ¡Saludos!
3: ¡Ánimo! Hola, yo soy Annie. ¿Me puedes poner la canción del opening 4 de Demon Slayer? ¡Gracias! ¡Y un ánimo!
4: Hola, yo, y buenos días. Espero
0: buenos días.
4: Espero bien. Quiero dejarle unos pequeños saluditos a mi hijo, Augusto, que pronto entra ya a clases. Y un saludo a todos los chicos del colegio Mente Nova. También para ver si le podrías dedicar esta canción a Augusto de Just the Way You Are de Milky.
0: ¡Saludos!
4: Gracias, Joey.
0: Saludos a Mente Nova.
4: Excelente día a todos los matraquitos.
0: Gracias.
4: En especial a Augusto.
0: Buenos días. Mando un saludo a Marijo y Renata Paz. Vamos camino a la escuela. Que les vaya bien. Buenos días, ¿podrías mandar una felicitación a Mila? Mila Michelle cumple 4 años. ¡Felicidades! Pásala muy bonito.
1: ¡Feliz cumpleaños!
0: De parte de su mamá y su abuelita y su tía Karen, con la canción de Dorada de las Countrix. ¡Ay, pásala bonito! Hoy es un día gran, un gran día y muy especial para ti.

0: saludo, 7:13. La canción de mi gatito Miau Miau para Isabela, que ya se está listando para ir a la escuela. Gracias y ánimo de parte de su mamá, Ana Paola. Buenos días. Hola.
1: Hola, Joyce. Ya es viernes. Un ánimo.
0: Ya es viernes, sí. A motivarnos. Motiva. Va, señor Bigotes. Ay, qué emoción. ¿Le puedes poner la canción? Ah, no. Y por favor, un tú puedes para que no tenga miedo en la clase de natación para Isabela. A ver, Isabela, ahí te va. ¡Claro que puedes! Buenos días, Joyce. Un saludo para Ana Lu, que es una amiga increíble y la mejor hija y hermana. ¡Un gran ánimo! Buenos días, Joyce. Soy mamá de Mateo y Majo. Les quiero decir que estoy muy orgullosa de ellos, que son unos niños muy inteligentes, que los amo. Saludos al señor Bigotes. Buenos días. Un saludo a Jimena Chávez. Va para su kinder vida y un ánimo grande porque hoy tiene su foto. Y debe de ir muy peinada. Eso, vete muy guapa, ¿eh? Saludos a Renata Paz, que mañana hace su primera comunión. Que la pase muy bonito. ¡Felicidades!
2: ¡Felicidades!
0: Por acá, saludos a Laila, que va a la escuela muy animada. Y a su prima Perla y a su hermana Andy, que van juntas a la universidad y van escuchando La Matraca. ¡Ay, qué emoción que los universitarios escuchen La Matraca! Me da tanta emoción, de verdad. ¿Cómo les decimos, señor Bigotes?
2: ¡Sonríe!
0: Sí, buenos días. Dice por acá, quieren una canción de Baby Metal dedicada a mi hija Victoria. Le gusta mucho esa canción de parte de su papá, Salvador. Gracias. Buenos días. Hola.
3: Hola, Joyce. ¿Me puedes complacer la canción de En un mundo de caramelo? Gracias, Joyce. Soy Rebeca.
0: Saludos, Rebeca.
3: Súper, súper ánimo.
0: Bien, Rebeca.
4: Hola, Joyce, le quiero mandar saludos a mi prima Nicole. ¿Y me puedes poner la canción de el Ajonoxila?
0: ¿De Yucatán a Gogo? Claro.
5: Hola, Joyce, ¿puedes poner la de Fantasma de la Rana Septacore? Y ya es viernes. Saludos para Mariana, que se está cambiando y que trae toda la actitud.
0: ¡Eso! ¡Esa es la actitud!
6: Hola, Joyce, ¿me puedes complacer con la canción de los Ayabus? Adiós, que mi papá se cambie.
0: A cambiarnos y alistarnos para ir a la escuela.
6: Hola, yo hoy me puedes complacer con la canción de Dorada. Gracias, te mando un fuerte saludo. Un saludo para mi mamá.
7: Hola, yo me llamo Constanza.
0: Hola.
7: Y mi hermano se llama Sareli. Vamos al camino a la escuela Carlos Tancredi y...
8: ¡y un súper, súper ánimo!
0: ¡Eso!
2: ¡Ánimo!
0: Vamos animados todos a la escuela. Yo soy Iker Mauricio, ya voy llegando a mi escuela, ¿me puedes complacer con la canción de Ay, mi gatito, miau, miau? Ok. Saludos.
9: Hola, yo soy bonito día. ¿Me podrías mandar un saludo para mi hijo Mateo y Sofía Cueto, que ya se levantan para la escuela, y una canción de 31 minutos, y por hacer una invitación que hoy es la exposición y venta en Refugio Reyes de las UEAS. Ahí se van a estar vendiendo amigurumis, de escultura en papel, barro, filigrama.
0: ¡Ay, qué
9: arte,
0: padre!
9: Y pues todo lo que hacemos ahí a las 6 de la tarde para que vayan y compren.
0: ¡Saludos! Y que les vaya muy bien.
10: Buenos
0: todo el
10: días,
0: éxito.
10: Soy Elías. ¿Me puedes poner la canción de Chocolate con Amendas? Le mando saludos al señor Bigotes.
0: Gracias, ánimo. Sí, bonita mañana. Y más saluditos, buenos días, hola.
11: Hola, Joyce, ¿me complaces con la canción de Yo Nunca Vi Televisión? Soy Santi, saludos a la Escuela de Jardines de Aguascalientes, a mi tía, a mi familia y también a mi hermanita mía y mi hermanita Maite, que van conmigo a la escuela. Y es todo. Y un super mega ánimo.
0: ¡Ánimo!
11: Gracias por la canción de Yo Nunca Vi Televisión. Soy Maite, saludos a la Escuela de Jardines de Aguascalientes. Y hoy voy a hacer un bailable por el Día de los Padres.
0: ¡Ay,
11: gracias,
0: qué padre!
11: Mega ¡ánimo!
0: ¡Que le salga bien!
11: Un saludo al señor Bigotes y a ti.
0: Gracias, y que salga bien ese baile, ¿eh?
11: Yo soy María José. Y me podrías contar con la canción de Ellos Aprender. Pero si me lo pudieras poner un poquito más rápido porque no la alcancé a escuchar porque me metí a la escuela. Bye, Joy. Te quiero mucho. Y un súper, súper, mega ánimo.
12: Hola, yo soy Dictera, mando saludos a mi hermana Zuli, porque hoy va a bailar en su festival. ¡Ánimo, mi hermano! ¿Me puedes complacer con la canción de Viento Blanco, No Te Vayas?
2: Hola, Joyce. Quiero mandar un saludo para Alex del Colegio Valle de Filadelfia y para sus hermanas Luciana y Miranda, que ya vamos para la guardería. Y un gran, gran...
0: ¡Ánimo!
13: ¡Ánimo!
0: ¡Ánimo!

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0: 7:24 minutos por acá. Tengo saludos, dice, es mensajito de audio. Buenos días, hola.
1: Hola, yo, ¿me puedes hacer la música del grupo de conocidos, por favor? Ahorita voy a ir a una fiesta a la tarde y...
0: Ay, qué emoción.
1: Sara,
0: ay, diviértanse.
1: Mando feliz cumpleaños con mi amiga Sara, que voy a ir a su fiesta. ¡Ánimo!
0: Diviértete de la fiesta. Hagan cosas diferentes. Vayan a fiestas con su familia. Vayan a picnic, a hacer picnic. Vayan a acampar. Vayan al parque, cocinen rico. ¡Ay, qué emoción! Que sea un fin de semana agradable para ustedes.
2: Hola, soy León. ¿Me puedes contratar con la canción de Chicle Bomba? ¡Ánimo!
0: ¡Ánimo! ¡Bonito día! Hola.
3: ¿Me podrías complacer con la canción de Enrique Bumburo de ¿Qué haces como tú? De Libro de la Selva o la del Fallenero, por favor. ¡Adiós! ¡Y un ánimo!
0: ¡Ánimo! ¡Bonita mañana! Hola, buenos días.
4: Hola, yo soy Ivana. ¿Me podrías complacer con la canción de Los Países del Mundo de Raíces del Sol? Gracias, y le puedes mandar saludos a mi mamá, a mi papá, a mi hermano y a mi hermana. Y hoy, el día de hoy, mi grupo participa en un baile de los 90s por el día de...
0: ¡Ay, qué padre!
4: Y el amor. ¡Bye! ¡Un ánimo!
0: ¡Ánimo!
5: Hola, Joyce, buenos días desde Zacatecas. Quisiera pedirte la canción de las vocales con Cricri. Y un fuerte Zacatecas. ¡Mega ánimo!
0: ¡Ánimo! Ese ánimo que suene bien fuerte en Zacatecas.
6: Hola, Joyce, me complaces con la canción de Billie Jean de Michael Jackson. Es un saludo a mi primita bebé. Un saludo también a mi abuelita y a toda mi familia. Y a mis primos Santi y Maite. Yo soy su primo. Y soy Pato. Bye, gracias.
0: Saludos, Pato. Bonito día.
7: Hola, Joyce, buenos días. ¿Me puedes complacer con la canción de Soda Pop? Y le puedes mandar un saludo al Colegio Francés Hidalgo. Gracias, Joyce, y un ánimo. Soy Andrea.
8: Hola, Joyce, buenos días. ¿Me puedes complacer? ¿Le puedes mandar un saludo al Santa Generación? Gracias, Joyce, un ánimo.
0: Ánimo y saludos al Francés Hidalgo. Hola, Joyce, un saludo para mi bebé a Mari Michelle, que la aman sus papitos Gore y Neto. Quiero la canción de Mundo de Caramelo. ¿Le podrías mandar un saludo a mi niña Leonor, que la quiero mucho? Lleva rumbo a la escuela con su abuelo. Y un súper ánimo, bonito viernes. Buenos días, hola.
9: Hola, yo estoy en la... ¿Me podrías complacer con la canción de Sonríe más de mi que crack? Gracias, Joyce. Y le mando un saludito a mi mamá, que me está llevando rumbo a la escuela.
0: Ay, qué linda.
9: Y es viernes, un ánimo.
0: Y es viernes.
9: Un saludito a ti y el señor Bigotes. Un fuerte abrazo y un besote para los dos.
0: Salud.
9: Y también
0: gracias. Besito cariñoso.
9: ¿Sabían que como ayer eran 15 días de mi cumpleaños, ya faltan 14?
0: ¡Ay, oh, qué emoción!
9: Y después 12. Y hay que siga, pero faltan 14 días.
0: ¡Qué emoción!
9: Ahora faltan 14 días. Un super ultra. ¡Despiértense, matraquitos!
0: ¡A despertarnos todos!
5: Hola, Joyce, buenos días. Quiero mandar un saludo a mis hijos, a Natalia, Marquitos y a Sofía, que mañana es su cumpleaños. Aquí van todos en la escuela.
10: ¡Hola! ¡Hola!
0: ¡Saludos y felicidades!
11: ¡Hola, Joyce! Me llamo Sofía. Mañana es mi cumpleaños.
12: ¿Puedes
11: complacer con la canción de
12: ¡Feliz cumpleaños! Buenos días, Joyce. Quiero mandar un especial saludo a Maía, que la quiero mucho y va rumbo a la escuela junto con su papi.
13: Hola, Joyce. ¿Me puedes complacer con la canción de 31 minutos? Yo nunca vi televisión. Gracias, y le quiero mandar saludos a la escuela Margarita Maza de Juárez. ¡Ánimo!
0: ¡Ánimo! ¡Bonita mañana! ¡Buenos días! ¡Hola!
14: Hola, Joyce. Buenos días. ¿Cómo estás? ¿Cómo amaneciste? Hoy estoy muy feliz porque ya le dejó a su papá de su operación y le fue bien. Un saludo, señor. Digo, es que lo quiero y lo amo.
0: ¡Gracias!
14: Y avísale que la amo. Fuerte, mira. ¡Ánimo!
15: Hola, Joyce. Soy Anya. Quería ver si me podías complacer con la canción de Ritmo Cinderella de 31 minutos y hoy voy a hacer un bailable en mi escuela.
0: ¿Ah, sí?
15: ¡Gracias!
0: Que te vaya muy bien, que salga bien ese bailable, ¿eh? ¿Cómo estás? ¿Podrías enviarle mensaje a uno de mis tres amores, Antino Pamanés? No olvides jamás cuando te ama. No olvides jamás cuánto te amamos, mi cielo. Gracias por hacer nuestras vidas tan lindas. Por ser un gran hijo, un gran amigo, un gran hermano. Eres un chico increíble. Te amo, Rodrigo. Te ama Rodrigo, Emilio y tus papás. ¡Qué bonito saludo! Para Santino. Ese saludo tan bonito. Buenos días. Hola.
16: Hola, yo soy Darío. ¿Y me puedes complacer con
0: Hola, Darío.
16: Darío número 8. Y me
10: y te quiero decir algo. Hoy me voy a bailar a mi mami y a mi papi. Y un mega ánimo.
0: ¡Ánimo! Bonito día, bonita mañana.
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0: En un momento regresamos. 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

0: Y son las 7:36. Muchos saludos a través de nuestro WhatsApp. Dice por acá, buenos días, por favor, manda saludos a mi niña Ruth, que hoy tendrá una exposición en su colegio. Expondrá sobre el brachiosaurio, mejor conocido como el dinosaurio de cuello largo. Y hay una canción del brachiosaurio, déjame la busco y te ponemos la canción, ¿te parece? Para que aprendas un poquito más de este dinosaurio y puedas exponer con toda la alegría. Buenos días, hola.
1: Buenos días, ¿me puedes complacer con la canción de El Calendario de Amor? Y si no se puede, la de La Pelota del Niño de 31 Minutos. ¡Y un fuerte ánimo!
2: Hola, yo, buenos días. Quiero mandar un saludo para Maía Giselle, del cuarto A, de la Escuela Teodoro Olivares, en Pabellón de Arteaga. Un fuerte ánimo para todos los matraquitos.
0: ¡Ánimo, sí!
3: Hola, yo,
0: hola.
3: Soy Gael, saludos. Me pongas la canción de Dinos Guardianes, el inglés, y un fuerte ánimo.
0: ¡Ánimo, señor Bigotes!
4: ¡Ánimo!
0: ¡Que suene ese ánimo!
5: ¡Ánimo!
0: Sí, y nos encanta ese ánimo en coro, ese ánimo en familia. Besos a mi niño Kenneth y a mi esposo Natán, que lo lleva a su escuela. Que tenga bonito día, los ama mamá. Eso, buenos días, hola.
6: Joyce, soy Sabina y hoy voy a la escuela.
0: Hola, Sabina.
6: Tengo 7 años. Hola, Joyce. Soy Sabina, ¿me puedes poner la canción de René de la Aracán?
7: Hola, Joyce, me llamo María y voy a un baile de magia con mi papá. Y si puedes poner la canción de los polinesios, por favor. Te quiero mucho, un saludo y un abrazo fuerte.
0: Abrazo grande, abrazo fuerte para ti, mi preciosa. Buen trayecto hacia la escuela. Hola, buenos días. Hola, hola.
8: Hola, Joy, buenos días, ¿cómo estás? Quiero mandar saludos a Leonardo y a José Ángel, que van muy guapos y muy contentos.
0: Eso.
8: A su escuela, José Santos.
0: Bien.
8: Valdés. Quiero desearles que tengan un hermoso día y que son los niños más preciosos de todo este condado. Y también quiero mandar a todos un fuerte ánimo.
9: Hola, Joyce, buenos días, soy Victoria. Te mando un beso y un abrazo y nos podrías complacer con la canción de I'm Generator, guau, guau. Gracias, Joyce, ánimo.
0: Ánimo.
10: Hola, buenos días, ¿me puedes mandar un saludo a mi mamá, a mi abuelita y a mi hermanito? Y ¿me puedes complacer con la canción de Caramelos?
0: Mundo de Caramelo, gracias, ya la tengo lista, para que la canten conmigo a todo
11: volumen. Hola, muy buenos días, me llamo Mía, ¿le puedes mandar un saludo a mi primo Yeliel y Liliana? Gracias.
12: Hola, Joyce, soy Josy. Le manda saludos a mi amiga Vale. Gracias. Soy Alison.
0: Saludos, Alison.
12: ¿Le puedes mandar saludos a mi papá? Porque hoy me va a llevar a mi escuela.
13: Hola, Joyce. Buenos días. Soy Eri. ¿Le puedes mandar saludos a mi mamá que va directo a su trabajo? Gracias, Joyce.
0: Dice por acá. Buenos días, Joyce. Envía, por favor, un gran saludo a Lobito Horta. Esperamos que hoy se la pase muy bien en la escuela de Natalia. Lobito, cuídate, pásala bien. Haz caso a las instrucciones y mantente limpio. Estoy seguro que Natalia te va a enseñar todas las cosas lindas de su escuela y ella también va a seguir las instrucciones y van a divertirse contigo. Sí, qué bonito. Saludos. Buenos días.
14: Hola, Joyce. Soy Gael, ¿me puedes mandar saludos a mi abuelito, a mi tía y a mi papá que ya nos llevamos a la escuela? ¿Me puedes complacer con la canción de Arroz y Arroz de 31 minutos? Gracias, Joy. ¡Súper mega! ¡Ánimo!
0: ¡Ánimo!
15: Excelente viernes, Joy. Somos la mamá de Aldebarán, Alecita y Caleb. ¿Y viene sola?
16: Caleb, yo soy Caleb y quiero la canción de Mandaloriano, por favor.
15: ¿Y a todos les mandamos un...?
4: ¡Ánimo!
0: ¡Saludos, Caleb! ¡Bonita mañana! Por favor, besitos para mis peques, Aldebarán y Alecita. Van de vacaciones con su papi, los amo. Que les vaya muy bien, Dios los bendiga y nos vemos pronto. Diviértanse al máximo, diviértanse mucho.
17: Hola, Joyce, me llamo Regina. Vengo con mi hermanito y con mi papá. ¿Me puedes poner la de Pepe Lota de 31 minutos? Y le mando un gran saludo a su señor Pegotes y un gran, gran...
0: ¡Ánimo! ¡Qué bonito! Y vámonos a música. ¡Mundo de Caramelo!

0: 44 minutos. 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Y seguimos con los saludos a través de nuestro centro de mensajes. Te recuerdo que es el único número al que nos puedes enviar tu mensajito. 449-994-6480. Buenos días, hola.
1: Luis, me pones en la canción de Chipi Chipi Chupa Chupa en Ánimo, Dalia.
2: Hola, yo.
0: Hola.
2: ¿Me puedes poner la canción de los ratoncitos? Y soy Eliana y escuché a Mía, yo sí, a Alison, que son nuestras primas. Adiós.
0: Adiós, bonito día.
2: Un fuerte super ánimo.
0: ¡Ánimo!
3: Hola, Joyce. Me complace la canción de Miles Morales, Sunflower. Saludos a nuestras primas Mía, Josie y Allison.
0: Saludos para ellas.
3: Hoy tengo examen.
0: ¡Ay, mucho éxito! Señor Bigotes, ¿cómo le decimos?
4: ¡Tú puedes!
5: Hola, Joyce, buenos días, soy Ariana. ¿Me puedes complacer con la canción de Larita como la Macarena? Y le mando saludos a toda mi familia autorita y te mando un súper, súper ánimo y un ¡motívate!
0: ¡Eso! Bye.
5: Buenos días,
0: Joyce,
5: somos Mariana y Melissa. ¿Me puedes complacer con la canción de Changuito Reggae? Gracias, Joyce, gracias, señor Bigotes. ¡Ánimo!
0: ¡Ánimo! Ya es viernes, Joyce. Un saludo para Majo y Nati. Y también para Andrés, que hoy tienen torneo de tenis. Buenos días, un saludo a mi hijo León, que lo amamos mucho. ¿Me puedes poner la canción de Mi abuelita es un zombie de Yucatán a Gogó? Buenos días, le quiero mandar un saludo a mis lagartijos, Dante y Vania. Que disfruten su día, ya es viernes. Y un súper motívate.
4: ¡Motívate!
6: Hola, buenos días. Queremos mandarle un saludito a Meli. Que tenga un excelente día y se divierta mucho.
0: Eso.
6: Que sepa que la amamos con todo nuestro corazón.
0: ¡Ay, qué bonito!
6: Y se ve súper linda con su playera de México.
0: ¡Ay, qué bella! ¡Qué bella! ¡Saludos!
4: ¡Sonríe!
0: Y ahora nos vamos a escuchar al pulpo cocinero.
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0: 7:55. Ya casi entramos a la escuela. Que no se te haga tarde, dice por acá Joyce. Buenos días, ¿cómo estás? Te mando un fuerte abrazo. Soy Ociel y ya me di cuenta que nos mandaste una foto. Ociel, qué guapo, mi niño. Te mando un abrazo, te quiero mucho. Ayer fue mi cumpleaños. Te escucho desde Pabellón de Arteaga. Voy camino a mi escuela, Teodoro Olivares. ¿Me puedes mandar un te quiero del señor Bigotes para mi maestra pasante Hilary, que hoy está cumpliendo años? Y además, hoy se despide de nuestra escuela, la vamos a extrañar mucho. Y para mis amigos Alan, Janet, Jimena y Andrea. Ay, mi querido Oliver, feliz cumpleaños para ti también.
1: ¡Feliz cumpleaños!
0: Y felicidades también para tu maestra,
1: feliz
0: que
1: cumpleaños.
0: Andan de festejo ustedes. Los queremos y les deseamos
1: que tengas un gran,
0: gran día para ustedes. Gracias, Ociel, por comunicarte con nosotros siempre. Te mandamos un abrazo grande y cariñoso y sigue festejando tu cumpleaños. Síguela pasando muy bonito.
1: Te quiero.
0: Ay, qué bonito. Y tenemos más saluditos por acá. Buenos días.
2: Buenos días. Sí, Renata, le puedo mandar saludos a mis primos que viven en Estados Unidos.
0: ¡Saludos!
2: Que te están escuchando. ¿Me puedes complacer con la canción de los Minions? Ay, se llaman Tadeo y Aitana.
0: ¡Saludos! Bonita mañana, Tadeo y Aitana.
3: Y Camila, ¿me puedes complacer con la canción de Panza Lombriz? Gracias, Josh. ¿Me mandas un saludo para
0: claro.
3: mi papá, mi mamá, mi hermana, mi perrito Dobby, mi perrita Bonnie y mi conejito Oreo? Gracias, Joyce. Y un súper mega motívate.
0: Eso, a motivarnos. Hola.
4: Hola, Joyce. Soy Romina. Quiero mandarle un saludo a mi papá, a mi mamá, a mi hermana, a Ficho, Dobby, Bonnie. A Ficho, Dobby, Bonnie, Dobby y a mi conejito Oreo. Gracias, Joyce. Me puedes complacer con la canción de El Cusco de las locuras del emperador. Gracias, Joyce. Un súper mega motívense.
0: Dice por acá, quiero mandar un saludo especial a mis dos grandes amores. Mi bella esposa, Anel, que luce increíble. Y a mi princesa Zelda, que va rumbo a la guardería. No me cansaré de darle las gracias por tan hermosa bebé que me dio. Que tengan un bonito día todos hoy. Qué bonito mensaje. Qué lindos. Les mandamos saludos. Buen trayecto hacia la escuela. Buenos días.
5: Hola, Joy.
0: Hola.
5: Yo soy Itana Farrate y Silva. Me pones la canción de Lara Campos, la de Galleta. Un saludo fuerte. ¡Ánimo!
0: ¡Sí!
1: ¡Ánimo!
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0: 8:02. Regresamos con más de La Matraca. Buenos días. Hola.
1: Hola, George. Soy Dana. Te quiero decir que si me puedes mandar la canción de Ay, mi gatito mío, miau, mi gatito mío. Y te mando un fuerte ánimo.
0: Ánimo. George. Bonito día.
2: Hola, Joyce. Soy Camila. ¿Me puedes complacer con la canción de Mi muñeca me habló? Voy también a la escuela y un súper, súper ánimo.
0: Ánimo para ti. Buenos días, somos Joali y Alice. Y mandamos saludos y un abrazo. Te mandamos saludos y un abrazo y podrías mandarle saludos a los niños del Jardín de Niños Alejandro Vázquez del Mercado. Gracias. Y si pudieras complacer con la canción de Chicken Banana. Ritmo, ritmo, Chicken Banana.
3: Saludos.
0: Saludos, ¿verdad, señor Bigotes? Que tengan una bonita mañana.
4: Hola, yo soy Zuli. Le mando saludos a mis amigos Cayetana, Mía, Nico y Kister del Colegio Brooklyn. Y hoy es mi show del día y hoy es mi presentación del Día de la Familia. Gracias, George. Y te quiero complacer con la canción de Te quiero tanto, tanto de la una.
0: Ay, qué bonita canción.
4: Ánimo y le mando saludos al señor Bigot.
0: Qué bonita canción, gracias. Por esos saludos.
3: Saludos.
0: Y vamos con Chicken Banana. Vamos a poner el ritmo a este viernes. Sí, claro. Aquí en La Matraca. Así que baila conmigo.

0: sacúdete, sacúdete en este bonito viernes. Buenos días. Hola, hola.
1: Hola, yo hice Romina. ¿Me pone Romina la canción de Ángeles? Mucho. Una mimo.
2: Hola, yo soy Ángeles. ¿Me pones la canción de Bartolito y Jesús Arené? Es super, super, super. El papi y mami, super, super. ¡Ánimo!
0: Bien, saludos para Castiel, que va para su escuelita. Joyce, ¿le puedes mandar saludos a Isaac y a Max, que no fueron hoy a clases, pero están en su cuarto escuchándote? Saludos, saludos y un fuerte ánimo. Eso, ánimo para ustedes.
3: ¡Ánimo!
0: ¿Quieren la canción de mi mamá? Me lo teje todo. Por acá nos mandan una foto de una preciosa. Dice, buenos días. Dice, ya Inara esperando, con mucho gusto escuchar, que le envíe su saludo y un ánimo. Está desayunando ya para irse al kinder. Preciosa Inara, ya te vimos en esa foto, qué bonita. A prepararnos y a disponernos a ir a la escuela. Buenos días, Joyce, un ánimo, ya es viernes. Y por favor, ¿podrías poner una canción de Brasil o de Arabia? Ahí está, bueno, ok, hola.
4: Dime, tengo un hámster que se llama Squishy, está en su
0: casa. Ay, saludos, Squishy.
4: Y me pones la canción de Chicken Banana, por favor. Soy Pablo y mis hermanos se llaman Naomi y ella. Y les mando un saludo. Adiós.
0: Adiós. Buenos días. Saludos a Inti, que va para su terapia de caballo después del después al kinder. Y quiere escuchar la canción de René. Bueno, pues te ponemos tu canción en un momento más.

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0: 16 minutos. Buenos días. Hola.
1: Yo soy Romina. Me pone la canción de las Guerreras Doradas. ¡Un super ánimo!
0: Saludos, Romina. Dice, buenos días, Joyce. Excelente viernes. Un saludo a todos esos matraquitos y a mi pareja Nayeli, que siempre te escucha en las mañanas. ¿Nos podrás poner la canción de Abejita Chiquitita de Jack? Muchas, muchas gracias. No, hombre, saludos a ustedes y gracias por seguir sintonizando La Matraca. A los que, bueno, por ejemplo, van a la universidad, a los adultos que no tienen hijos y que les encanta escuchar la programación de Alternativa iniciando en La Matraca.
2: ¡Ánimo!
0: ¡Ánimo para ustedes! ¡Los queremos, señor Bigotes!
2: ¿Qué quiere?
0: ¡Sí, los queremos mucho!
2: Oh.

0: 8:27. Por acá, saluditos. A ver, por acá. Hola, buenos días.
1: Soy David. ¿Me puedes poner la canción de Rey León?
2: Yo, y me puedes poner la canción de Changuito Reggae. Soy Dante, me gusta mucho.
0: Ay, saludos. Gracias. Dante, bonita mañana, y a nosotros nos gusta que nos mandes mensajitos. Gracias por escucharte. Y vamos con Abejita Chiquitita, Jack Distortion.
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2: Buenos
3: días. Voy a compartir con la canción de Vampiro Chimuelo. Soy Ulises. ¡Un fuerte ánimo!
2: ¡Saludos, Ulises! Te ponemos tu canción en un momento más porque vamos a escuchar esta canción de Beli Beto, Bonito Pecho.

0: El vampiro gracias. Negro de Luis Pesetti. Joyce, buen día, vamos hacia el kinder. Un saludo grande, ¿nos puedes poner la canción de One Piece, por favor?
1: One Piece, por favor.
0: Ay, qué bonito, Yeshua. ¡Ánimo! ¡Ánimo, Yeshua! Te ponemos la canción de One Piece para ti, para todos los que van al kinder.

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0: El poder es nuestro de Dragon Ball Z. 8:49, ya nos tenemos que ir y damos lectura a los últimos saludos. Buenos días, te mandamos un fuerte abrazo. ¿Nos puedes poner alguna canción recomendada por ti? Caleb le manda saludos a su abuelo, Leonel, que hoy nos acompaña al kinder. Disfruta tu fin de semana, Joyce. Muchas gracias. De igual manera, ustedes disfruten, hagan cosas diferentes y que convivan bonito en familia. Buenos días. Hola.
1: Con una canción de banana, voy al kinder. Saludos para mi tita, para mi tía.
2: Hola, yo soy Pablo Solís Pacheco.
0: Hola, Pablo.
2: Le mando saludos al señor Bigotes y a mi hermanita Renata. ¿Me puedes complacer con la canción de Chipi Chipi Chapa Chapa Dubi Dubi Daba Daba? Por favor, ¡ánimo!
0: ¡Ánimo! Bonita mañana y que hoy sea un gran viernes para ti. Oye, ya nos tenemos que despedir. Soy Joyce, pero te quedas con la bonita programación de Alternativa 98. A continuación, Radio Futura.
3: ¡Saludos!
0: Saludos a todos los lindos papis que siguen permaneciendo en esta frecuencia a pesar de dejar a los niños. ¡Los queremos! Bonito viernes, bonito fin de semana. Y esta canción es la que recomiendo. Es de la leyenda de la Nahuala, pero me gusta mucho su letra. Vamos a escucharla para despedirnos. ¡Adiós! ¡Adiós!

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Hace poco más de una década, la obra de banda de la CDMX llamada Miró, rindiendo homenaje a la obra del pintor, escultor, grabador de Barcelona, España, Joan Miró. De ahí el nombre de esta agrupación de la Ciudad de México. Y de esta forma estamos comentando la emisión 606 de Radio Futura a través de Alternativa 98. Vámonos por aquí tras Lomita. Y vamos con una banda llamada Beta, con raíces poblanas y con raíz de querer enaltecer el rock and roll. Compañeros, es Radio y Televisión de Aguascalientes.

Para comenzar el día de hoy, programa 606 de Radio Futura. Música de Miró, del Distrito Federal, de la CDMX. Y desde Cholula, Puebla. Algo de Beta. Beta, una realidad desde el año 2010-2011 hasta nuestros días. Ahora, de Puebla, pasemos a Zacatecas.

imagen del proyecto de los hermanos Navejas, Enjambre, es Fresnillo, Zacatecas. El proyecto creo que se consolida sin duda en California y de ahí recorren diferentes estados de la República, haciendo envase por momentos, y una de ellas muy importante, una de esas bases es la base Aguascalientes, sin duda. Enjambre en esta emisión 606 de Radio Futura para dar paso a los románticos de Zacatecas. 9:10. Es el 98.1 de frecuencia modulada. Es alternativa 98, compañeros.

para seguir con este recorrido. Donde estamos en Zacatecas en este momento con los Románticos de Zacatecas. Y el material homónimo llamado Muchacha. Vamos a trasladarnos a Querétaro, México, compañeros. Son los fascinantes.

bandas que se gestaron en este siglo XXI, con lo que comenzamos esta emisión de Radio Futura a través de Alternativa 98, Miró, Vete, Enjambre, Los Fascinantes. Ahora propongo una banda del siglo XX, una banda que para llegar a ella de Querétaro a Monterrey serían unos 500 kilómetros, pero ya en lo que es el camino de carretera, son como 700 kilómetros de carretera. Y de Querétaro, pues venga a Monterrey. Bolovan en Radio Futura.

0: ¿De qué te acuerdas, Pedro de la Yata? ¿De qué te acuerdas con esta canción?
1: Me acuerdo mucho que cuando yo ya estaba en Argentina, tú estabas en Polonia.
0: En Varsovia y andábamos.
1: Y me acuerdo mucho de la versión de Jimena Sariñana. Entonces yo te pregunté, ¿pero qué esta? ¿Por qué se me hace conocida tal y todo? Y ahí tú me dijiste, no, es que es de Bolobán. Y yo, ¿pero cómo? ¿La sacaron los dos? Sí, la sacaron con diferentes versiones. Es más rítmica y así, pues, y yo no conocía la de Bolobán o no me acordaba bien de la de Bolobán, pero bueno, me acordé mucho de esta conversación de música que tuvimos largo y tendido hablando de Jimena Sariñana y de Bolobán. Me trajo esos recuerdos, hacía mucho no la escuchaba. Qué buena canción.
0: Es buena canción. Yo te soy honesto, a mí la de Jimena, híjole, la aprecio tanto, pero esa canción no, me dormía, Pedro de la Yata.
1: Es que es más nostálgica, así como de, estoy triste y te estás lejos y no te veo y trabajas lejos. Y la otra es más buena onda, ¿no? De, pues sí, no estás junta, pero estás conmigo y te estoy viendo ahí en el monitor, ¿no? Está padre.
0: No, yo sí decía con permiso. Y me cae muy bien, me cae muy bien la Jimena.
1: Sí,
0: y canta hermoso.
1: Sin duda.
0: Es una voz privilegiada. La primera vez que me encontré a Jimena Sariñana fue en un programa de Canal 11 que lo dirigía César Costa. César Costa, de las camisas negras. César Costa, de los tremendos que son importantes en toda la columna vertebral de la historia del rock and roll en México. Y tenía un programa de diferentes momentos de la música. Se me hacía muy acertado que lo dirigiera. Tiene un gran respeto por la misma música. E invitó a Jimena Sariñana en aquel momento a cantar la canción de Volare, de Domenico Monugno, que ganó en algún momento el Eurovisión. Y honestamente, claro, me impresionó la voz de Jimena. Dije, wow, esta niña realmente tiene fundamentos para estar en un programa de televisión y aventarse una rola de esas características. Pero ya cuando vi esto del monitor, dije, no, ¿dónde estudió? ¿Dónde estudió Pedro de la Yata?
1: En Berkeley,
0: pues sí,
1: en la academia de...
0: Muchos vienen
1: nada
0: de allá.
1: Menos, o sea, no es ninguna improvisada.
0: Sí, pues mira, podrá estudiar en Berkeley, podrá estudiar en donde sea, pero finalmente si tiene pasión y dedicación y disciplina, pues no importa de dónde sea tu papelito. Al final de cuentas, yo siempre lo que he pensado es que los alumnos son los que engrandecen a sus maestros, engrandecen las escuelas, y el hecho de que tengas un papelito por ahí de que, ay, sí es de Berkeley, pues no garantiza de que realmente tengas el futuro asegurado. Eso lo he dicho, estudies donde estudies, Pedro de la Yata. Tú engrandeces a tus maestros y engrandeces lo que es tu institución, así de sencillo.
1: Sí, estoy de acuerdo. Y de hecho tengo preparado el ranking, sale cada año de las mejores universidades de Latinoamérica.
0: Dale.
1: Viene mucho al caso.
0: Ajá.
1: Y hay dos mexicanas. Bueno, vamos del 10 al 1. En el número 10 está la Universidad Federal de Minas Gerais. De Minas Gerais. La de San Pablo viene después.
0: Okay.
1: En el número 9 está la Universidad Nacional Autónoma de México.
0: Okay.
1: Nuestra máxima casa de estudios.
0: O sea, es el ranking.
1: En el número 8,
0: ¿es el ranking 2026 de las universidades?
1: Es el ranking 2026 de las universidades.
0: ¿Qué es lo que están? ¿Qué es lo que están calificando? ¿Qué es lo que están observando? ¿Quién es ese gran jurado? ¿O cómo hacen todos estos parámetros? ¿Tienes esa parte de información, querido Pedro?
1: Sí, es la excelencia académica. Tienen una metodología que son 5 pilares: la enseñanza, el entorno de investigación, la calidad de la investigación, la perspectiva internacional y la industria. Eso es que...
0: Wow.
1: La capacidad de la universidad para ayudar a la industria con la innovación, con invenciones, con consultoría, que es algo muy importante que están poniendo.
0: ¿Y esto que estás leyendo es del continente o es a nivel global, Pedro? Perdona.
1: Es a nivel global y esto es el top 10 de la región.
0: Ok.
1: Entonces, esto está bastante interesante. En el número 8 está la Universidad Federal de Río Grande do Sul, también brasileña.
0: Ajá.
1: En el número 7, esta me pega también en el corazoncito, el Instituto Tecnológico y Estudios Superiores de Monterrey, el ITESM,
0: sí, cómo no, tú,
1: los borregos. Bueno, pues pero, ya estuve.
0: Hay buenos amigos de allá. ¿Y qué más, claro, Pedro de la Yeta? Sí.
1: La número 6, la Pontificia Universidad Católica de Río de Janeiro.
0: Ok. En dos, el número 4. Dos brasileñas, wow.
1: Dos brasileñas, un montón todavía.
0: Dos mexicanas, ya. Oh, ok.
1: Dos mexicanas, mayoría brasileñas, que todavía en el cuarto está la Universidad Estadual Paulista, en el 4 la Universidad Federal de Río de Janeiro, el número 3 la Pontificia Universidad Católica de Chile, la U Católica, esa es como la mejor, está incluso por encima de las nuestras, en el número 2 está otra brasileña, la Universidad de Campiñas, y en la número 1, ahí sí, la Universidad de Sao Paulo.
0: Cuatro brasileños,
1: 1, 2, 3, 4, 5, 6, 7.
0: Wow.
1: 7 brasileñas.
0: 7 universidades de 10 brasileñas.
1: Sí, no, así no, que no, si wow. Están pensando en irse a estudiar algo, es una muy buena opción.
0: Sería muy bueno que nos platicaras, Pedro de la Yata, acerca del ranking, pero el ranking global, a ver si de estas escuelas brasileñas entran ya en el ranking global en los 5 primeros lugares. Pero la UNAM se fue al lugar número 9. Creo que estaba mejor rankeada antes, ¿no, Pedro?
1: Sí, de hecho sí, bajó un poquitín, pero bueno, es que fue que subieron mucho las brasileñas. Y a nivel global, la que es la universidad número 1 del mundo,
0: no
1: es
0: lo
1: la
0: dices,
1: Universidad de
0: no
1: Oxford.
0: Lo dices, no lo dices regresando, Pedro.
1: Regresando.
0: Oye, ya. Vámonos con otro clásico. Vámonos con otro clásico del siglo XX. Pusimos canciones del siglo XXI. Y ahora una que te va a traer también muy buenos recuerdos. De eso estoy seguro, Pedro de la Llana.

0: Siempre lo he pensado, querido amigo Pedro de la Yata, que mucho de este rollo de las universidades, las instituciones, ya esa parte de nivel superior, su valía muy grande son sus librerías, sus bibliotecas. Y obviamente profesores que han tenido acercamiento a esa sabiduría, a esas bibliotecas, y que después son los que exponen y los que han estado trabajando en un estudio de investigación también, y es donde hay esa valía, donde los alumnos, pues llegar a ella en ocasiones son costos impagables, Pedro Layato. Ahorita mencionabas Oxford, lo que cuesta en Oxford cerca de $1,000,000, casi una materia nada más que te cuesta un semestre, de repente instituciones en las cuales también existe ese conocimiento, pero yo de lo que me he cuestionado en estos últimos años es que todo ese conocimiento también al día de hoy lo tenemos en la palma de la mano, pero no lo sabemos administrar o no lo queremos ocupar de una manera muy correcta, y es el uso de la tecnología en los ordenadores portátiles que llevamos, que le dicen teléfonos. Pero sin duda las universidades pues crean todo un canal de conocimiento hacia una forma de dirección, y sigue siendo esa valía sus bibliotecas y sus maestros, la sabiduría y la investigación, creo, querido amigo.
1: Sí, hace, bueno, desde hace 600 años, Salamanca, ¿me entiendes? Lo interesante era que tenían su biblioteca y que tenían a los maestros que te podían enseñar. Hoy tenemos todo ese conocimiento, el acervo, en la palma del teléfono, pero sí son las habilidades y lo que tienes que hacer
0: en la industria, que es lo que te enseñan en la universidad. Sí, porque por osmosis pues no te iba a llegar. Tenías que tener acercamiento. Claro. Había otros que desarrollaban habilidades tremendas sin haber asistido a un aula, pero los que tuvieron esa oportunidad lo desarrollaron y le dieron un sentido de acuerdo a la óptica también de la institución. Entonces han sido muy importantes, pero el día de hoy la cantidad de información que encontramos en el escroleo de la vida, ya tienes mucha de esa información en tu ordenador, pero el chiste es saber utilizarla, creo que a favor. Estas nuevas generaciones, no sé hasta qué punto están realmente completamente convencidas de que van a tener la garantía total de que saliendo ya con el papel ya la hicieron. Es para reflexionar, querido Pedro.
1: Ya lo tenemos, sin lugar a dudas. Y bueno, lo que está pasando es que la generación actual es la que tiene más información al alcance, pero es la más inculta. Es decir, que no están interesados en profundizar. No tienen la curiosidad para profundizar y para aprender más cosas, ¿no? A pesar de que tienen tanto accesible.
0: Yeah.
1: Diferencia, ahora que hablábamos de Berkeley, y vamos a hablar del top 10.
0: Okay.
1: Berkeley, que es el oficialmente el Berklee College of Music, en Boston, es una universidad privada de música. Te enseñan música contemporánea, jazz, artes visuales. De ahí hay muchos egresados importantes, entre ellos los más famosos son Quincy Jones o Lenny Kravitz. Está nuestra Jimena Sariñana, y ha habido hubo muchos rockeros que también estuvieron por ahí en Berkeley. Pero existe otra, que es la universidad Berkeley, o sea, Berkeley es B-R-K-L-E, Berkeley.
0: Okay.
1: Y la otra es Berkeley, aunque se pronuncia igual,
0: Berkeley,
1: que es la Universidad de California.
0: Okay.
1: Berkeley, y efectivamente está entre las más importantes del mundo. Este ranking en el que les mencioné ya las latinoamericanas están ahí, pero el top 10 de las universidades
0: global,
1: a nivel mundial, global, vamos del 10 al 5, la Universidad de Yale, la Universidad de California, Berkeley, esta, no la de música, Berkeley, la de California.
0: Dos en Estados Unidos.
1: En el
0: 8,
1: el Imperial, en el 8, la mayoría son en Estados Unidos. En el 8 es el Imperial College de London, donde estudian los reyes y príncipes y así. En el número 7, el California Institute of Technology, o sea, el TEC de California. Uh-huh. En el número 5, Harvard, la Universidad de Harvard.
0: Uh-huh.
1: En el número empatado también, en el 4 está Stanford University. O sea, en realidad hay un empate entre el Stanford y Harvard. Hay otro empate entre Cambridge del Reino Unido y Princeton de Estados Unidos.
0: Okay.
1: En el número 2 está el MIT, el Massachusetts Institute of Technology.
0: Wow.
1: Y en el número 1, la que ya les había quemado, la británica University of Oxford, que es la número 1 a nivel mundial.
0: Ay, Pedro Leta, tantas cosas que reflexionar con todo esto. Vámonos con música. Y la música invitada a este programa.

0: Hey.
1: Aquí estamos, Pedro de la Yata. ¿Cómo estás?
0: Pues muy bien. Justamente YouTube estuvo el mes pasado aquí en la Ciudad de México. Estuvo en el centro. De repente llamaron a todo el club de fans en una locación en el centro ahí medio... no se sabía qué iba a pasar. Pero resulta que grabaron el video de su nuevo sencillo. Sacaron un EP y el nuevo sencillo se llama... 14, eso...
1: Y luego dice, ¿cómo estás? Por eso te estaba diciendo, Pedro, ¿cómo estás?
0: Exactamente, sí. Ahí estaba cachándola. Ya. Pero resulta que estuvo YouTube grabando el video, estuvieron en el centro de la Ciudad de México, sobre un camión de escuela que estaba como intervenido, una decoración muy interesante de un artista mexicano que se llama Chavis Mármol.
1: Okay.
0: Y esta canción pues está prevista para salir como el primer sencillo de su próximo álbum de estudio, que va a salir alrededor de finales de este año. Por lo pronto sacó ese EP que era Days of Ash, que son 6 canciones con una duración de 23 minutos. Y la verdad es que bastante bueno el material. Tuve oportunidad de escucharlo. Ajá. Y es otra vez este YouTube con mucha onda, muy actual, pero que mantiene su sonido típico. O sea, que no lo sacaron nada más por nuevo material o porque sí, sino que realmente están componiendo y pues ya. Oye, llevan como 50 años activos. ¿Sabes? Es impresionante lo que está haciendo.
1: En aquellos días, en el run de los compañeros así de medios, de repente estuve en una plática. Ajá. Y mencionaban de que había la posibilidad de que se aventaran de sorpresa hasta un Zócalo. Pero de repente hay que voltear y ver la realidad, Pedro de la Yata, y la realidad es que esta ciudad está a marchas forzadas, la CDMX, marchas forzadas, y además de eso súmale plantones, marchas, descontento y todo el rollo. Pero a lo que quiero llegar al punto es que no se termina de construir y estamos ya solamente a unos días de que inicie la Copa del Mundo y hay obra negra por todos lados, Pedro de la Yata. Es un caos. Entonces, ¿cómo todavía le vas a sumar? ¿Cómo le vas a sumar que YouTube se suba todavía al Zócalo de la Ciudad de México cuando el Zócalo está cerrado? Y es todo un rollo en este momento donde no terminan de trabajar. Es como si de repente estás en la fiesta donde ya tienes a los niños afuera y sigues poniendo los globitos y las serpentinas, o estás a punto de dar el concierto ya de tu vida y ya tienes a toda la gente fuera y apenas estás haciendo la prueba de sonido. Eso ha pasado tantas veces en esta historia de rock and roll, pero finalmente pues no, YouTube no iba a ser posible, Pedro Leita. La Copa del Mundo ahorita... Esperemos que se vea bonito cuando empiece todo, carnal.
0: Pero YouTube es de estadio, digo, ya han llenado el Estadio Azteca, ya han, supera la capacidad que tiene el Zócalo capitalino. Entonces,
1: un Zócalito.
0: Sí, hay que pensar en
1: un
0: algo
1: Zócalito
0: más.
1: Algún día.
0: Sí, ya lo invitaron, ya lo invitaron para que haya YouTube, pero ya, ahí te encargo cómo le vamos a hacer para llegar allá.
1: Oye, no, ayer cómo estuvo lo del partido de México, ¿saliste contento?
0: Sí, fue bastante divertido. Fue como una despedida de la afición. Allá en Toluca, la selección mexicana se enfrentó a su similar de Serbia, que fue una selección que no calificó al Mundial.
1: No calificó.
0: Le pasó igual que a Italia.
1: No trajo su equipo completo.
0: Mira, yo creo que no vino el equipo completo. Yo creo que estaban también, además, desacostumbrados a la altura, pero tuvo otras ventajas. Me gustó mucho ver a la selección como sin nervios para anotar, para atacar, para plantear, para probar a diferentes jugadores, y el resultado fue un 5-1. Un marcador que, más que la victoria, lo que importa es el funcionamiento de la selección. A mí me gustó mucho verlos realmente intentando. El resultado fue un 5-1. Un marcador que, más que la victoria, lo que importa es el funcionamiento de la selección. A mí me gustó mucho verlos realmente intentándolo. De hecho, se dieron hasta el lujo de fallar jugadas que querían hacer como para despedirse de la afición. Querían hacer cosas muy, muy bonitas, lucirse, pero se dieron el lujo de fallar. Lo bueno es que sí, anotaron. Raúl Jiménez rebotó un tiro en el poste de Julián Quiñones y Raúl Jiménez pum, la conectó, la metió.
1: Se le encontró en los pies, le dio de rebote.
0: Se le encontró en los pies.
1: Y puso fuerte la pata y hasta el Juanete ahí lo puso fuerte, querido Pedro Elayata, y fue para la portería porque no había otra cosa al frente más que la portería, o la mandabas a las estrellas, creo yo. Fíjate, vi el partido y dije, bien. Vi a los coreanos.
0: ¿Cómo es, Sabro?
1: Y bien concentrados los coreanos, Pedro, ahí viendo las jugadas, viendo todo. Hay jugadores interesantes, ¿eh? Si juegan a ese rollo de la sinergia, puede haber partidos bonitos. Puede haber partidos bonitos.
0: Eso es lo que queremos ver. Y algo interesante es que Raúl Jiménez con eso está empatando a 46 goles en la selección mexicana.
1: Okay.
0: Entonces, él, que no ha anotado en el Mundial, esperemos que meta muchos goles en el Mundial, puede llegar a empatar o a superar a Chicharito Hernández, que es el máximo anotador de la historia, con 52. Esperemos que sí.
1: Entonces, Borghetti ya lo alcanzó. Y para Chicharito serían 4 goles. Pues veremos qué sucede, querido Pedro. 6 goles. Vámonos con música. Algo de Héroes del Silencio.
0: Héroes.

0: Fíjate, querido Pedro de la Yata, estaba escuchando ayer un comentario en un programa de deportes donde decían que las Copas del Mundo que ha tenido México, del México 70, México 86, finalmente era la banda, el pueblo, todos los que íbamos a disfrutar del panbol. Y al día de hoy, es una locura el costo de los boletos, Pedro de la Yata. Es una locura. Es como cuando John Lennon decía, los de atrás aplaudan y los de adelante muevan las joyas. ¡Qué locura el costo de los boletos, Pedro de la Yata!
1: Fue la demanda a nivel mundial y estuvieron con esta onda que vemos en los conciertos de que según la oferta o la demanda van subiendo los precios. Pues, ¿te acuerdas? Por eso hicieron, de hecho, esa encuesta en la que todos ahí nos anotamos como mensos para ver si íbamos a conseguir boletos.
0: Claro.
1: Que nunca nos mandaron respuesta.
0: Claro.
1: Bueno, era para eso, era para ver la demanda. Y cuando vieron que la demanda era de millones y millones de millones y millones de personas que querían ver el partido e ir al estadio, pues entonces lo están poniendo a precios que, bueno, la gente tiene que vender la casa o claro, el coche para un solo boleto.
0: Y supuestamente ya no había boletos y ahora están poniendo boletos a la venta en diferentes secciones, pero ves los precios, $5,000, $7,500, $9,000, y uno dice, ¿qué demonios te sucede? Y hasta más caros, Pedro de la Yata.
1: Sí, es que aunque los tengas, pues no, mejor lo veo en la tele, ¿no?
0: Claro, porque invito a toda la cuadra. Invito a toda la cuadra, compro una pantalla gigante.
1: Una casita, ¿no?
0: Claro. Pues sí, Pedro de la Yata. Oye, ya que un orden, ¿no? Con este rollo de los boletos y las distribuidoras de los boletos o los que venden estas compañías.
1: Sí, porque bueno, lo está manejando la FIFA, lo está manejando ahí con solamente ellos y tienen que tener su fan ID. Y bueno, ahora ya resolvieron el problema que tenían de los palcos, que los tenedores de palcos de en el Estadio Azteca. Entonces ya se lo resolvieron, les van a dar un boleto, pero lo tiene el dueño del palco y tienen que tener registrado y con nombre,
0: claro,
1: y con todos los detalles para que puedan ir.
0: Wow,
1: tienen todo el derecho, porque
0: sí,
1: los palcos son como un departamento o una casa,
0: claro,
1: o sea,
0: no
1: te pueden quitar el privilegio.
0: Oye, a mí lo que hizo Ed Sheeran en la música,
1: ¿sí?
0: Se me hace muy atractivo todo este rollo, ¿eh?
1: Sí, Ed Sheeran lo que está haciendo es frenar la reventa para su concierto en la Ciudad de México, para que no entre a este sistema justamente del que hablábamos, de que se empiezan a encarecer. Y de hecho que sí puedes transferir los boletos como una reventa legal, pero todo manejado en una app que es de los mismos, de Time for Fun y todo esto. Pero bueno, ahora lo que va a hacer es que Fun Ticket va a ser la boletera, es la encargada de gestionar el concierto que va a ser el próximo 11 de diciembre. Van a estar en el Ciudad de los Deportes, bueno, en el GNP, como parte de la gira Loop. Y como no quiere que haya reventa, entonces le dio a esta nueva compañía que se llama Fun Ticket la venta de los boletos. Entonces, el 20 de abril es la fecha, la única fecha de venta de boletos para el concierto del 11 de diciembre.
0: Ajá.
1: La venta es a través de Fun Ticket. Tienen que estar vinculados al nombre del comprador principal. Una vez sea realizado la compra, se va a recibir un correo de confirmación, pero no es el boleto de entrada. Para acceder a los boletos, se tiene que esperar a que la fecha del evento esté cercana, ahí le va a decir. Si compraron los boletos en grupo, todos tienen que ir juntos, tienen que mostrar la identificación. Solamente 6 boletos, y además los precios no están tan anodinos como en otros, ¿no? Porque van de los 1,700 hasta los 7,000, los de palcos, los caros, ¿no?
0: A mí lo que se me hace interesante, de todo esto es que restringe el número de boletos que te vas a llevar y a la vez pide una identificación que al final cuando acceses al concierto tiene que coincidir contigo, con el que compraste los boletos. Quiere decir que ya el rollo de la reventa no es de que esté habiendo fuga por todos lados de los boletos, porque es parte de lo que está sucediendo, querido amigo Pedro de la Yata. Oye, canciones para el Mundial. Podríamos hablar de lo de Julieta Venegas, algunos están de acuerdo, otros no. Yo nada más lo que me quiero imaginar es que una fiesta pambolera, hablando de lo que es la fiesta pambolera y el marketing y todo lo que implica, porque al final eso es mucho de esa fiesta que te envuelve y te lleva. Esta canción de Julieta se me hace hermosa, pero nada más dentro del contexto que la generaron, pues claro. Creo que para el próximo año, que es el evento de las niñas, pues adelante la pones. Pero ahorita el color, la fiesta, pues va a tener que venir Shakira a poner esa parte en el escenario y en la plataforma principal. Vi una canción de unos canadienses, traté de bajarla en este momento, no pude, pero está buenísima, Pedro Elayeta, cantada en inglés y haciendo referencia a tantas cosas de México. Luego vi un proyecto que no lo conozco que se llama Coray y me encontré esto, mira. Yo nada más le quitaría por ahí, le quitaría por ahí algunas palabras, le quitaría que no se necesitan para que sea completamente familiar la canción. Y creo que parte de la festividad del fútbol es este tipo de onda.

0: Creo que la niña que no pudo meter el gol, digo, la canción la escuché y dije, ah, pero sí le están tirando muy fuerte. Y dije, ¿para qué? Habiendo tantos piezas que las podríamos haber fusionado con tantas cosas, Pedro y la Yata.
1: Además, ¿por qué? Digo, mira, esa canción me acuerdo que es de Patita de Perro y es como de 2003.
0: Yo ni me acordaba, tú sí, están acudiendo
1: sí,
0: a la
1: cita.
0: Ni me acordaba de la rola.
1: 2003.
0: Sí.
1: Yo me acuerdo mucho porque era un momento en el que, mira, un poquitito antes, es como en el 99, me acuerdo que fue Enrique Borja, el.
0: Un minuto, Pedro Layata, un minuto.
1: Ajá. Del 70, sí. Fue a una conferencia en el TEC y una chica le preguntó, bueno, ¿cuándo va a haber fútbol femenil? Y él le dijo, muy pronto va a haber fútbol femenil. Y efectivamente, después en 2003 salió esta canción de Patita de Perro, en el que decía, pues las niñas queremos jugar fútbol,
0: claro,
1: tenemos todo el derecho.
0: Claro, de acuerdo.
1: Y después ya salió el fútbol femenil y digo, hoy en día, 2026,
0: Hasta copas existen. Claro, copas,
1: y
0: liga, todo. Claro, es hermoso todo esto.
1: No sé cuál es el problema. Qué bueno que haya fútbol femenil, me encanta.
0: Correcto, a mí nada más de repente el tono ahí como que se le dio la jiribilla. Dije, sí, ya voy entendiendo más o menos, pero no es para tanto. Pero lo que necesitamos son canciones de estas.
1: Sí, con onda.
0: Vámonos, Pedro de la Yata. Próxima semana más de Radio Futura a través de Alternativa 98. Me tiene muy feliz que la banda con la que vamos a despedir es una banda que se le va a hacer realidad un primer teatro Metropolitan. Lo han ganado a creces, Pedro de la Yata. Hasta el paso por la Feria Nacional Internacional de San Marcos lo hicieron hace unos años y muchos estábamos seguros que iban a lograr un Metropolitan y yo estoy seguro que van a lograr mucho más. Banda de rock and roll, con ella despedimos. Abrazo, querido amigo. Buen fin de semana.
1: Excelente fin de semana para todos.
0: Abrazo para todos. Ser felices.
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1: Buenos días. ¿Que te levantaste con hueva? ¡Aliviánate! ¡Ponle una alternativa!
2: ¡Pongan Caifanes!
3: ¡Saludos para toda la banda!
1: ¡Ándale, canijo! ¡Que suene, maldito!
4: ¡Ahora es viernes! ¡Se va a ir a tomar!
5: ¡Eso sí son refrescos!
6: Pues ahí lo tiene familia alternativa, ya con nuestro intro, ya suficiente para darse cuenta de que hoy es viernes. ¡Qué felicidad, Chihuahua! Si no se puso de buenas con nuestro intro, no sé qué lo pueda ayudar a ponerse de buen humor. Pero bueno, lo que sí tenemos para ustedes es música. Música para alegrar y para cerrar una semana de mucho trabajo, de mucho esfuerzo. A veces ir cuesta arriba, a veces ir sorteando los obstáculos, los baches y todo lo que la vida a veces nos va presentando y que es parte de. El chiste es continuar adelante por las razones correctas y estoy seguro que todos tenemos algo. ¿Por qué luchar? Bienvenidos, esto es el Matutino de Alternativa 98. Yo soy Rubén Hernández, tu amigo, servidor, locutor de confianza. Y acá a mi derecha está el joven Rod en los controles. Con todo, ¿ya listo para cerrar la semana, mi Rod?
7: Más que listo.
6: Eso, pues venga, pues vamos a comenzar. Hoy es viernes, hoy se canta en español. Y para toda la familia alternativa, para todos y cada uno de ustedes que no se rinde, que no se raja, que se la rifa a diario, esta canción nunca, nunca te doblarás, familia alternativa. Bienvenidos, allá vamos.
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2: ¡Pongan Caifanes!

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1: Voy a llegar temblando el terror en corto, buscando problemas. ¿Qué onda?
2: Diez de la mañana con 13 minutos. Ahí acabamos de empezar con un poderoso tridente este viernes de música alternativa en español. Porque sí, porque ya es una bonita tradición, ya es una bonita costumbre de este su humilde programa cerrar la semana con broche de oro cantando al unísono en nuestro único y bellísimo idioma, el idioma de Cervantes. ¡Ay, música alternativa en español! ¡Claro! Por supuesto, porque también tenemos un lenguaje rico, vasto, delicioso y que en algunos de los grandes compositores que nos ha dado en nuestra música suenan maravilloso. Comenzamos por ahí, como para muestra, basta un botón. Una canción castellanizada, se podría decir, de There Is a Light That Never Goes Out de los Smiths, cantada por Mikkel Erentzun, llamada Esta Luz Nunca Se Apagará, Tío.
3: Es la versión española.
2: Es la versión españoleta, sí, de Mikkel Erentzun, ex Duncan Dhu, que por es que era su gran influencia. Cuando Duncan Dhu salió, era una copia española de The Smiths, y hasta sus peinados, todo, y él nunca lo ha negado. Así que cuando tuvo la oportunidad de hacer su primer disco solista, pues dijo, me voy a aventar mi versión por dos cosas, porque quiero y porque puedo. Incluso llegó a oídos de Morrissey y dice, por ahí se rumora que incluso él le gustó. ¿Será cierto? ¿No será cierto? No lo sé, pero lo cierto es que a nosotros nos gusta bastante esta versión de Esta Luz Nunca Se Apagará. También escuchamos algo de los chilenos de Lucybell, Cuando Respiro en Tu Boca. ¡Ay, es viernes, mi Rod! ¡Es viernes! Y para los que tienen la fortuna de tener a alguien a su lado con quien compartir no solo el tiempo, sino las caricias y el espacio, pues bueno, ahí es una buena canción para dedicar. Y comenzamos, ya pagamos con Jaguares, mi Rod. Ya pagamos con Jaguares. Nunca te doblarás del equilibrio de los Jaguares, primer disco de este grupo que surge de las cenizas que quedaron de los Caifanes, con los fichajes de José Manuel Aguilera y Federico Fong en el bajo y la guitarra respectivamente. Un perro discazo. Pasaron la prueba de fuego de decir, podemos, sin ser Caifanes, lograr hacer música que llegue y que conecte con el público mexicano, incluso latinoamericano. Pues con eso más, mi Rod, con eso comenzamos. Sí, hombre, qué barbaridad, qué programa llevamos hasta hoy, hasta ahorita. Muy bien, y bueno, pues lo que más nos interesa saber es cómo estás tú, sí, tú que me estás escuchando, tú que te estás desmodorrando, tú que traes la cobija pegada, o quizás estés pagando la cruz de tu parroquia porque ayer te tomaste muy en serio eso del viernes chiquito. Y se vale, también se vale, no todo es trabajar. A veces necesitamos un relax, a veces necesitamos sedarnos de esta vida, es la verdad.
3: Aunque a veces muchos...
2: ¿Muchos qué?
3: Ah, se me fue.
2: Vamos, vamos, ahí lo tienes, no dejes ir. Sí, bueno, a algunos se les pasa la manita y se va más allá. Vas a de ser viernes chiquito a ser viernes gigante, sí. Viernes gitano, se podría decir. Así que cual sea tu caso, bienvenido. 449-994-6480. Manifiéstense. ¿Qué les gustaría escuchar en un viernes de alternativa en español? Yo sé que todos tenemos por ahí. Y luego veo que comentan ahí en las redes sociales del alternativa. Pongan más en español. Bueno, pues ahí está.
3: Hay un día exclusivo.
2: Aprovechense. Bueno, también tenemos un programa exclusivo al habla hispana, que es Radio Futura, que acaba de terminar. Nosotros tenemos el viernes y los martes una hora también ponemos.
3: Sí, entonces
2: ahí está. Exactamente, abarcamos gran mercado. Pues bueno, vamos a continuar, nos quedamos en territorio nacional. Aquí los de la hermana República de Zacatecas, que les mando un abrazo si nos están escuchando, que se manifiesten. Los hermanos Navejas de su segundo disco, El Segundo es Felino, un discazo donde dejaban claro que venían por todas las canicas apostando a esa música que nos causaba cierta nostalgia a todos los románticos de corazón. Esto se llama Manía Cardíaca y lo escuchas en el viernes de Alternativa en Español.

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7: Gracias a Dios que es viernes. Por suerte. ¿Trabajando duro o durando en el trabajo? Es igual.
8: Diez de la mañana con 31 minutos. Esto que estás escuchando es el matutino de Alternativa 98, donde hoy nos dedicamos única y exclusivamente a cantar en Spanish. Se habla español, se canta en español, música con Ñ, familia Alternativa. 449-994-6480 es nuestra vía de comunicación, donde ya despertaron algunos. Aquí está mi Toño Carrillo en primer lugar, como siempre. Rubén, joven Jedi, Roddy y George. Excelente, bien. El George ya ni viene. Ya nos abandonó. Pero bueno, le mandamos saludos. Tal vez, muy probablemente nos esté escuchando. Ayer tuve falta por cuestiones de salud. Mi hija es asmática y se me puso mal, caray, hermano. Pero ya todo bien, qué bueno. Me da gusto. Recuerda que viva el rock y bueno, el reggaetón. Qué buen intro con la bienvenida del Mosca.
9: ¡Que viva el rock!
8: Sí, los nuevos intros edición 2026 que se rifó mi querido Rod. Están bien chicles, a mí me ponen de muy buen humor. Y al parecer ustedes también. Sí, claro, la moral y el todo. Buenos días para mis carnales Chino, el Rod Levario y a toda la banda Alternativa. Sí, qué bonito saber que ya qué significa. ¿Quién es Rod Levario? Si se puede una rola de Porter del disco Moctezuma, Murciégalo, o de la China, va. Si les puedes decir a los inges de audio, si les pueden subir uno o cinco pesitos de audio para que los escuchemos por internet. Saludos desde la siempre caótica Ciudad de México. Justamente estaban aquí moviendo, haciendo algunos ajustes finos, pero de la voz. Entonces no sé si de la música ahorita le digo a Rod que le ponga dos pesitos más.
10: Qué agradable.
8: A ver si se puede, pero claro, mi Miguel, va. Echamos algo de Porter por acá. Ya es viernes, caguamero. Saludos, Rubén y Rod. Ojalá y pudieran poner No tengo amigos de Genitalica. Me late, va. Los espero mañana en el Rock and Drinks con el Fuck Bunny. Venga. Venga, mi Leo. Sí, no hemos puesto. El otro día me dejaron Genitalica y no lo puse, fíjate.
11: ¿Pero no cerramos con eso?
8: Sí, Genitalica, el viernes pasado.
11: Según yo cerramos una vez el programa.
8: Te digo que no me digas que... No me preguntes por ayer.
11: Pregúntame por ahorita.
8: Ahorita, es un hombre que vive en el presente. Nacho dice, unas de barrio pobre. Buen día, brother. Saludos, mi Nacho. Igual para ti, carnal. El Vic dice, excelente viernes de rock en el idioma de Cervantes y de Alex Lora. A ver si me complacen con una rola de Piel Fiel de Forceps. La pusimos el viernes pasado.
11: Sí, también.
8: Esa sí me acuerdo claramente que me la pidieron y la puse.
10: ¡Oh, tienes razón!
8: Sí, ¿no? Ahí está, mira, sí, ahí está. Pero bueno, ahorita a ver si podemos hacer otra excepción. Buenos días, Rubén, y a todos en la cabina. Saludos desde la... Y sí, pues la verdad es que miren, o sea, sí, podemos hacerlo. Porque también, luego me acuerdo que las otras estaciones ponen la misma canción 40 veces al día y nosotros una vez a la semana, pues no está mal tampoco, ¿verdad? Sí, podemos ser un poco más flexibles, más laxos, Rod. No seas tan, sí, tan rígido. Buen día, Rubén, y a todos en cabina. Saludos desde la CDMX, la chispa adecuada de los héroes del silencio, por favor. Y vamos a tomar. Excelente viernes. No, esa canción es peligrosa para estas horas, ¿no? Sí,
2: hace rato
8: es como poner a Chente en las mañanas. Eso puede ser muy peligroso.
2: En la estación vecina tenían a José José.
8: No, no, no. Para mí es un sacrilegio escuchar a José José en las mañanas. No se puede. ¿Cómo te va a escuchar José José con tu chocomil o con tu champurrado? No, hermano. Sí, no, no. Quiero perderme. Cómo me encantan esos videos que seguramente han visto todos de cómo se van preparando sus lagrimitas de Cristo con su limoncito. Yo ni siquiera tomo esa cosa para que mejor me entiendan, pero se me antoja. Se me antoja porque ponen de fondo, obviamente, pues es esa rolita. ¿Cómo va esa rola, mi Rod? ¡Ay! ¡Por su madre, cara! ¡Contigo!
0: ¡Esa no, que traigo saldo!
8: Un referente del rock en español. ¿Cómo no? Yo te garantizo que todo rockero por lo menos se sabe una de José José. Me atrevería a afirmarlo. Oh, esa rola, hasta se me enchinó la piel, mi Roda, hasta me dio sed.
2: Junten firmas para hacer la hora de José José.
8: Juntamos firmas para hacer la hora de José José. ¿Qué tal? Buen día. Aquí en Ciudad de México, el día de este nublado chipil, así que se antoja el osito de Taiwán para recordar a Paquito. Me gusta la idea, mi Adric. No lo hemos puesto ya. Órale, muy, muy buena rola, están pidiendo toda la familia alternativa.
10: ¡Cállese, señora!
8: El Irán dice, buenos días, estimado Rubén y Roda Alternativa. Anda, excelente viernes. ¿Podrías poner la canción de Barry, de Odiseo? No conozco esa de Barry, pero sí conozco Odiseo. Sí, sí, sí, se acomodamos ahorita. Mi querido Rubencillo, Rodcito, por fin es viernes. Hoy el clima nos hace la invitación a un cafecito bien chavocho. ¿Será que puede sonar la marca de la gorra de los auténticos? Saludos. Ah, ves que aquí está el solezote con todo. Con todo. Tokio, man.
2: Ayer como que amenazaba la lluvia.
8: Pues sí llovió en la tarde, noche.
2: Pero poquito.
8: Como a las 6, ¿no? En ciertos lugares del punto de la ciudad sí llovió machín, mi Rod.
2: Ya ves que aquí llueve por manzanas.
8: Sí, aquí llueve por manzanas, exactamente. Abrazo, mi querida Mar. Rubencín, Rodcito, hoy solo saludando y de buenas. Eso. Con eso me conformo, mi querido hermano. Ándale un becerro. Ándele. Y aquí llegó el esperado mensaje del Mosca, nuestro motivador profesional. Ahí va.
12: ¡Buenos días, mi Rubín! ¡Buenos días, mi rap! Buen día, hoy el viernesito, como que entre que nublado y entre que si no. Y ya comprobé que Aguascalientes no está listo para estos aguaceros que caen, ¿eh? Nos inundamos en un ratito.
8: Sí.
12: Ayer mi carriolita parecía chalupa, pero aquí andamos. ¡Eh, mi Rubén! Ayer estaba escuchando música ska de antes, bueno, de nuestra época. Y la neta, lo que son la Parranda Magna, la Trenza de la Abuela, la Tremenda Corte, la Secta Core y todas esas bandas, mis respetos. Me gustaría que pusieras a meter a mis labios de la Paranda Magna, si se pudiera. Y listos, vengo de borrachates el próximo viernes.
8: Este es su madre. Le dije a Tetes, hazlo con cautela, Tetes. ¡Todos invitados el viernes! Ya nos expusiste, exactamente. Bienvenidos todos. Sí, sí, el próximo, creo que el viernes, si la vida lo permite, si Dios nos da licencia, diría mi abuela. Allá nos vemos. Abrazo, mi mosca. Sí, ahorita ponemos algo de eso más adelante ya para elevar el vuelo, ¿va? Buenos días a todos, mi hermano. De plano ya van a dar por perdida su página oficial. Creo que ya vamos para un mes de estar escuchando piratón en otros sitios oficiales. Sí, mira, es muy complicado eso de la página. Nos la tumban todo el tiempo. Tenemos que ahí como enemigos.
2: Y cada que hay que recuperarla.
8: Y cada que hay que recuperarla es una lana. Una lana. Entonces, pues ya estamos optando.
13: ¿Te parece que somos ricos?
8: Exacto. Somos radio pública, nunca lo olvides. Entonces, pero créanme, se están tomando unas medidas muy chidas que les estoy seguro que les van a gustar. Va a ser para mejor, se los prometo. Denos tiempo, pero sí se está tomando cartas en el asunto. No crean que lo dejamos ya como lo echamos al saco roto. No, se está trabajando en otra opción que va a ser mucho mejor todavía y que estamos seguros les va a encantar.
2: Va a tener más alcance.
8: Va a tener mucho más alcance. Entonces, de momento sí les agradezco la paciencia, de escucharnos pues en otras plataformas. Abrazo, mi querido Aaron. No, sí, ya sabemos quién es Rod Levario, ya, pero antes no sabíamos, nos lo dijeron hace tiempo, sí. Sí, nos lo aclaró Edson, creo. Buen día, hoy murió el Indio Solari. Sí, lo estaba viendo en la mañana y por supuesto que vamos a poner una canción de él, un referente del rock en español, sí, un grande del rock argentino, una leyenda, y sí, vamos a poner algo de él más adelante. Aquí andamos al 50 porque ayer en la noche, me enfermé del estómago y sopas, diarrea y cantar Oaxaca. Pues lo mejor, es lo mejor, sacar el veneno, sacar el veneno, hermano. Es como cuando ya andas, ya te está viendo, cuando ya andas bastardeando, lo mejor es ir al baño y sacar el veneno. Eso. Lo digo con conocimiento de causa, de mis juventudes, sí, es la verdad. No es porque yo sea inteligente, es porque ya fui... Así como tú.
13: No es porque yo soy inteligente, es porque ya fui así como tú, le dije.
8: Aquí andamos, y ojalá puedas poner una de los héroes de deshacer el mundo. Buenos días, saludos, mi querido Julio. Que te alivianes, carnal.
14: Que salga todo bien.
8: Que salga todo bien, exactamente. Nunca mejor dicho. Buenos días, mi Rubén. Ahorita que pusiste José José, recordé una banda que toca como él y tipo enjambre. Se llaman Los Baggins. La canción Lo que soy, muy recomendable. Ok, la busco con gusto. Gracias. Me encanta que me recomienden esas cosas. Bien, tus saludos, Mieder. Jorge, buenos días. Rubén Roth, tengo una pregunta. Ya quitando esa discusión de si es rock o no es rock, porque nunca han puesto una rola de Maná. Lo he aclarado como 8,000,000,000 de veces, pero ahí va la 8,000,000,000 de veces. Uno. Ok, yo no tengo absolutamente nada en contra de Maná, pero yo no tengo nada de Maná aquí. Tete es porque lo trae en su playlist. Yo no tengo nada de Maná y además Maná no necesita la difusión de esta estación. Maná suena en todas las estaciones de pop, en todas. Sí, entonces aquí tratamos de darle voz a algunas bandas que no suenan y la gente que necesita está ávida de otras canciones que no escuchan en la radio comercial. Esa es mi misión, esa es mi labor. Y que quede claro, no tengo nada en contra de Maná. Es más, me gustan canciones de Maná, ¿no? Pero si queremos ser la trinchera de la contracultura, que vamos, estamos un refugio para la gente que necesita algo más que la radio comercial, pues tratamos de poner otro tipo de canciones. Es por eso, ¿sí? Sí.
14: Vamos a grabar para pasarlo.
8: Cópialo y pégalo, el Rod. ¿Será posible Jennifer del Estéreo de Ilia Kuriaki? Saludos y buenas vibras. Ájalas de las de José, yo quiero ir el viernes a echar pisto. Bueno, pues órale. Ilia Kuriaki, qué chido. Se hace mucho que no ponemos esa de Jennifer del Estéreo. Jennifer López. Buenos días, mis estimados Rubí y Rod, esperando a que den las 12 para empezar a quitar la sed. ¿Podrán poner Arrastrillos con la rola de Pendejo, por favor? Saludos a todos los Alternati Drivers y Alternaticafres, a quemar morena, así que vive el rock. Bueno, pues vamos por algo de rolas, mi Rod Levario. Pues continuemos. Vamos con algo de este supergrupo llamado Los Concord Rompecabezas.

0: y que estos güeyes te ignoren, pues se vayan a la verga.
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5: Once de la mañana con un minuto, viernes de Alternativa en Español. Y también tenemos regalos, tenemos sorpresas para que sea un buen fin de semana. Y es un gusto tener aquí en línea al secretario de Turismo de Aguascalientes, Mauricio González. Mauricio, ¿cómo estás? Buenos días.
6: ¿Qué tal? Muy buenos días. Qué gusto saludarlos, saludar a todos sus radioescuchas. Feliz, porque hay mucho que promover aquí en Aguascalientes para este fin de semana.
5: Como siempre, amigo, nuestro estado siempre tiene grandes eventos y este fin de semana no es la excepción. Sabemos que hay algo por ahí para los amantes del motor y de las velocidades. ¿A poco no?
6: Sí, tenemos este fin de semana, el domingo, a NASCAR. NASCAR Series México viene a Aguascalientes. Pero sabes que hay que ir, pero hay que valorar lo que tenemos. El óvalo de Aguascalientes, claro, es el más rápido del país, es el que más les entusiasma a los pilotos por lo demandante que es, por el peralte que tiene, etcétera. Claro. De hecho, es de los más importantes a nivel América total, no nomás América Latina, también está entre los mejores de Estados Unidos. Entonces,
5: wow,
6: es un óvalo muy rápido, muy divertido, muy emocionante. Ir a las carreras es como todo una experiencia, porque vas en familia, vas con tus, claro, hijos. Yo les digo en todas las entrevistas que de los recuerdos que tengo de mi papá en paz descanse era cuando me llevaba a la presa Calles a pescar.
5: Ajá.
6: Y cuando me llevaba a las carreras allá al Autódromo Cuatro Vientos. Entonces, lo que te quiero decir es que son grandes experiencias que vale la pena vivir entre amigos, entre familia. Te gusten o no los motores,
5: claro,
6: las carreras, te vas a emocionar, te va a gustar y además te vas a divertir mucho. Y bueno, quiero invitarlos a todos a la carrera NASCAR este domingo.
5: Domingo 7 de junio.
6: En la mañana comienzan las carreras. Uh-huh. En la mañana a las 11 las de las camionetas, las trucks, y después a la 1 es la estelar de los carros ya NASCAR. Y hoy viernes quiero invitarlos también, porque al punto de las 5 de la tarde van a salir los carros, van a andar por Madero y López Mateos dando tres vueltas, y luego van a estar en la plaza de la Cedra para firmar autógrafos, para fotos.
5: Ah, qué bien.
6: Para el Face, ya sabes,
5: todo, sí, eso, sí, con, sí, los pilotos, por supuesto,
6: con los autos, etcétera. Y poder convivir con ellos. Entonces quiero invitar ahí a todas las personas que nos escuchan.
5: Maravilloso.
6: Para comprar boletos para el evento NASCAR, hay que meterse en la página NASCAR.mx, así. Pero de todas maneras, para tus radioescuchas y para tus fans, te voy a mandar unos boletos.
5: Ah, maravilloso.
6: Para que tú tengas la dinámica, boletos dobles, la dinámica que tú gustes,
5: sí,
6: poderla organizar y poder obsequiar estos boletos para que, sí, podamos verlos el domingo en la NASCAR.
5: Maravilloso, Mauricio. No, muchas gracias. Estoy seguro que a más de uno aquí le entusiasma el deporte automotor. Y está buenísimo porque está la carrera de los trucks también y de la NASCAR. O sea, es un espectáculo todo el día, toda la mañana, el domingo. Y es, como dices, un gran plan para el fin de semana, para la familia entera, ¿no crees?
6: Exactamente, es un gran plan. Y también quiero invitarlos, sábado y domingo tenemos nuestra tradicional cata urbana. Ya son tradicionales, ya son muy famosas las catas urbanas en los barrios mágicos que tenemos, en los,
5: sí,
6: barrios,
5: claro,
6: tradicionales. Tenemos la cata urbana en el barrio del Encino a partir de las 2 de la tarde, sábado y domingo, donde ya saben, están todos nuestros viñedos, todos sus vinos, mucha música, mucha diversión y todo en familia.
5: Maravilloso, ¿no? Pues un gran plan ya tenemos para todo el fin de semana. Gracias, Mauricio, y por la invitación. Y por supuesto, ahorita pues que le regalamos los boletos, ahorita vamos a ver.
6: Los boletos, sí, claro, sí, es un, sí, placer.
5: Por supuesto. Oye, ¿dónde? Pero para los que no alcancen boletos, ¿dónde pueden conseguir los boletos? ¿Me puedes repetir, por favor?
6: Sí, en NASCAR.mx, ahí pueden conseguir los boletos. Ahí los compran. Es como ya cualquier compra, te los mandan digital y ya los tienes en tu teléfono, claro, con un QR y ya ingresas a todas las carreras y son pues únicamente para el domingo.
5: Perfecto. Gracias, Mauricio, y felicidades por la enorme labor que están haciendo, por llevar a este estado, siempre mantenerlo con cultura, con entretenimiento para toda la familia. Están haciendo una gran labor. Gracias, Mauricio.
6: Muchísimas gracias, y gracias a ustedes por ayudarnos a difundir todo lo que hacemos aquí en nuestro bellísimo estado.
5: Gracias, muchísimas, amigo.
6: Gracias.
5: Un abrazo.
6: Gracias.
5: Mauricio González, secretario de Turismo de

Aguascalientes, y bueno, ya saben, en unos momentos más les estaré regalando unos boletos para la NASCAR, para que, porque yo sé que aquí hay muchos que les encanta la velocidad, que les encanta quemar morenas, y pues creo que ahí es el lugar indicado, ¿no, mi Rod? Alternati Drivers de Cepa. Vamos por rolas, me pedían esto de Porter, eso se llama Murciélago, y lo escuchas en el Viernes de Alternativa en Español.

0: ya no me toques ese son, Valedor. Ya terminé con ella.
1: Uf, uf y recontra. Uf, qué rolo. Mi Rod, ¿qué pasó, mi Rod? No me hagas esto, no me asustes.
2: Se cortó la señal.
1: Se cortó la señal de repente. Ándale, va a venir el ingeniero Filiberto a regañarte. Qué rolón ese de Fotografía de los Jumbo de su álbum debut, El Restaurante. Y pues los tuvimos aquí en la Feria de San Marcos, en esta pasada edición, en el Foro del Lago. Fue uno de los días más llenos, fue uno de los días más emotivos. Porque, fíjate, cuando salió Jumbo eran los nuevos. Eran los nuevos que venían a hacer un nuevo rock nacional, que dejaban un poco atrás ya Caifanes, El Tri, Café Tacuba, las bandas ya legendarias. Ella era la nueva, pero ahora ya también son leyendas, también ya son de los... Ahora ya también fue mucha nostalgia, ahora en su, y más con esta canción que es muy nostálgica per se, la Fotografía de Jumbo, y es, fue un gran, fue uno de los momentos más álgidos, uno de los momentos más emotivos de ese showzazo que se aventaron en el Foro del Lago, donde no faltó ni uno de sus hitazos que tienen por ahí. Exacto, también escuchamos algo de Los Curanderos con Camposanto y Murciégalo de Los Porter. Bueno, es Murciélago, nada más estoy yo. Sí, que me pedían hace rato el buen Hegel. El Casca dice, saludos Rubén Roda, víspera del Día del Demonio, propongo Luzbel con El Loco. ¿El Día del Demonio? Ah, viene el 666, es verdad. Es true, mañana. Mañana es el Día del Chamuco, mi Rod. Ándale.
3: Ay,
1: no te vienen a jalar las patas por andarlos invocando cada jueves. Ay, buenos días, Rubén Rod. Que suene jijiji del Indio Solari. Va, me late. Justamente estaba pensando cuál poner, ¿eh? ¿Cuál ponía el Indio Solari? Y sí, venga.
4: Mañana podemos tronar este cumbión.
1: Satanás. Oh, Satanás.
5: ¿Dónde estás?
1: Tiene voz de teporocho.
5: Otro una moderita, brother.
1: Pongan elefante, por fin es viernes, dice el Carlito.
4: ¿Elefante?
1: Oye, Rubén, algo de Control Machete y o oh, del Gran Silencio para este día, va. Va, va, va, va, va, va, va, va, va. Gracias a todos, que comience el fin de semana, que comience, mi Carlitos. Y es justo, nos lo merecemos. Nos lo merecemos, también merecemos vivir. Porque no vivimos para trabajar, trabajamos para vivir. ¿No? Aunque a veces se nos olvide. Buenos días, Rubén. Por favor, la de Al Rojo de la Tarde, con Real de 14. Saludos, mi Agus. Creo que nada más tengo la de Azul, de Real de 14, por acá. Por lo de Maná, denle una caguama al buen Rubén. Gracias. Pues, no pregunto cuándo, sino a qué hora, mi Rod. Esos sí son refrescos.
6: Esos sí son refrescos.
1: Abrazo, mi Juanjo Noel. Dice, buenos días, amigos y enemigos. Por fin, al fin, recuerden que después de las 12 p.m., solo los... Pues, aquí dice, los perritos toman agua. Salud, salud, mi Noel.
7: Salud.
1: Pues sí, no se me vayan a oxidar. ¿Qué onda? Buen día. Aquí andamos de Godines, o sea, de Alternatigodín, ¿no? Mi querido Vincent. Saludos, buscando a los sujeto. 5 saludos a todos, a ver si pueden programar alguna de Specimen. Venga, lashing. No llenaron ayer, ¿eh? Que ayer quedé de ver brujería, sí, cierto. Sí, ¿verdad? ¿Siempre no hay brujería?
7: No, no, pues.
1: La de brujería. Me dijiste que ahí ves que quisiera morir conmigo y olvidarte de todo, pero no me atrevo. ¡Ah! ¡Qué buen meme me acaban de mandar! Ahorita lo compartimos, el número que manda Mar en el canal de difusión. Buenos días, apenas pasando a reportar asistencia porque vengo terminando un trayecto largo, dice el César. Les deseo un excelente fin de semana, gracias. Ustedes y toda la familia alternativa, y si pudiera sonar Pierdo el Aire de Guillotina. Ando bien traumado con esa rola en los últimos días. Es una rolona, ¿eh? De los guillotinos. Va, me gusta. ¿Cómo? Ya están de regreso los guillotinos, hablando de nostalgias y de años pasados. También los Guillotina eran como la nueva camada cuando salieron. Y ellos fueron de las pocas bandas que sobrevivieron con ese sonido grunge alternativo. Que es que las nuevas bandas, las nuevas generaciones se salían de la mexicanización del rock and roll, que fue lo que nos dio identidad a nuestro rock, y estuvo muy bueno en los 80s, principios de los 90, pero después estas bandas ya venían pues con otras influencias.
7: Ya fusionaron
1: otras cosas, y también pues eso fue parte de su éxito. Rubén Roth, buenos días. José José y el rock es un combo ganador, pero creo que es muy temprano para desgustar Bacacha. Sí, yo también creo que sí, carnal. No sé si sea prudente. Mejor ponte una cancioncita que suene con toda la actitud de buenos días, mi perro, pares a romper madres y a ser patria.
7: ¿Qué es eso?
1: Mejor ponte una cancioncita que suene con toda la actitud. Ah, ok, quiere que tenga buenos días, mis perros. Sí, sí, sí, ok. ¿Cómo cuál sería? Y ahora sí, en la nochecita, bien ganado y merecido un elixir de murciélago. Exacto, así sabe mejor. Así sabe mejor, de acuerdo, mijo sexy. La canción en cuestión es Ya lo pasado, pasado con el gran silencio. Me piache. Me piache. Excelente fin de semana a toda la banda ñera. Sin desparasitar. Abrazo, mijo sexy. Rubén Rod George, aquí reportándome por fines viernes. Saludos a todos los alternativos. ¡Saludos! ¡Qué rolita de Jumbo! Yo tengo ese disco, todo me gusta. Sí, no tiene desperdicio ese disco, mi Toño. Vientos. Pues hace rato yo les dije, no será muy temprano para unas de estas, igual que el elixir de murciélago. Pero me dijo, no. ¿Y saben qué creo? Me atrevería a asegurar que nunca he puesto esta canción.
7: ¿Qué?
1: Creo. Sí. Corríjanme si me equivoco. Bueno, tal vez Francisco me podría corregir. Pero según yo, nunca he puesto esta canción. Cuando yo cantaba covers en mi juventud, en mi band, fue de esas rolas. Esta y La célula que explota fueron las que me acabaron asqueando.
7: ¿Más que la música ligera?
1: Bueno, y música ligera, sí, sí, música ligera, sí, sí, música ligera también. Pero esta es una de ellas, pero disfrutaba mucho cantarla. Y es, obviamente, de los Héroes del Silencio.
7: ¿Tú hacías la voz de Bumbo?
1: ¡Claro! ¡Claro, mi Rob! canción que nace de la ruptura amorosa de Enrique Bunbury con una actriz italiana llamada Benedetta Mancini, exacto. Y esta rola, lejos de ser una canción migajera, una súplica de reconciliación, no, al contrario, es como un testamento, de una postura firme de un ciclo cerrado, de olvidar y quemar las naves, ¿no? Quemar los recuerdos. Y aquí ya no se vuelve, carnal.
2: Órale, pónganse románticos.
1: También, sí, sí. Esta no es para mis amigos migajeros. Esta no. Esto es para los que tienen carácter y tremendos para decir, pues ya. Se acabó, carnal. Se acabó. Y para lo que sigue, para adelante. Si no ha adivinado usted qué canción es, me refiero a Bendecida. Ese es el otro nombre, Bendecida 3, aunque todos la conocemos como La Chispa Adecuada. ¡Ay!

0: ¿Y cómo le haces para andar de buenas mentando madres? 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
8: Once con 43 minutos, es viernes, familia alternativa, no sé si lo ha notado, no sé si ha volteado a su alrededor, la gente sonríe, la gente brilla, la gente casi levita, porque es fin de semana, carajo, feliz fin de semana para todos, y nosotros estamos cerrándolo, como ya es una bonita costumbre, cantando al unísono en español, pero la familia alternativa está muy activa, está pidiendo muchas buenas rolas, vamos a poner algunas cuantas de las que nos han estado pidiendo muy amablemente, aquí que me dicen...
9: Saludos, mi Rubén, saludos.
8: Pongan
9: elefante, pongan la planta.
8: ya abusaron. Haces tampoco.
10: Haces otro chiste como ese y te vas de aquí.
8: Mis estimados, saludos y excelente viernes. Que suene Maná, ¿ok? A Rod le da mello. Ya sonó Maná, ¿no? Vengo llegando tarde. Te equivocaste de problema. Saludos, mi Baiju. ¿Se podrá una de Resorte? Sí, podría ser, fíjate. Vamos a ver si hoy te la vamos a acomodar. El que quiere escuchar a Maná, que se largue. Y pone aquel de licenciadito. Sí, que se largue. Que falleció, ¿no?
11: Sí, se murió el licenciado Cortillo.
8: El licenciado Cortillo se nos adelantó en el camino. ¿O ayer o cuándo fue?
11: Hoy.
8: ¿Hoy? Ok. Sí, que se largue. Necesitamos ese audio, mi Rod.
11: Trabajando, va.
8: Caleb dice...
9: Saludos, pónganse la rola que decía que Dios nos agarre confesados. Saludos a la banda alternativa.
8: Ah, chis, ¿cuál era esa? Recuérdame, hermano.
11: Que no es para decir cuando tienes miedo.
8: Que Dios nos agarre confesados, pues es como que pues lo voy a hacer de todos modos, ahora sí que la fuerza me acompañe.
11: Cuando estás a punto de entrar a un examen. ¿Qué?
8: ¿Cuál es, Caleb? Buenas y Cervantes Díaz, podrían poner algo de Luis Almaguer, saludos, mi Daniel. Carlos, buen día, Rubén Rod, que suene algo de Ritmo Peligroso o algo de Coito Circuito. Saludos y excelente viernes, Fuga al Rock de Melo, la la, qué tiempos, mi Carlitos. Qué tiempos del Rock de Melo, eran tiempos felices, cómo no. Éramos felices y sí lo sabíamos. Sí lo sabíamos. Éramos felices. Lo disfrutamos mucho. No había entrado a Carranza y me recordó el tendedero de mis tías. Ah, ese está desde la feria, carnal. Ese está desde la feria. Buenos días, mis hermanos. Ya aquí listos para el fin de semana. ¿Será que pueden programar? Sé que no. Requebra de todos tus muertos. Saludos desde Iztacalco. Abrazo hasta allá, hermano. Y si la voz... La voz está a buen volumen, pero y la música baja un poco... Obvio, los escucho por internet, claro, obviamente, estás de verdad que ya lo reportamos y pues están checando qué se puede hacer mi querido Arnold Trique Dorantes. Pero les prometo, se los prometo, así como les gusta que les prometa, que pronto vamos a tener una solución y me atrevo, que me gustaría, creo pensar que se va a escuchar mejor ahí. Casi se los puedo jugar. Denos de paciencia. Yo creo que más tardar julio ya tenemos esa solución, de verdad. Y es para todos ustedes. Se ha estado trabajando para consentirlos como se merecen. Se merecen más. Pero espero que con esto se conformen. Saludos. Lo pasado pasado es con maldita vecindad. Sí, sí, sí, cierto. Sí, cierto. Pues vamos a ponernos unas de esas, ¿no? Ya que están con José José y que sabe que pues unas del tributo, ¿no? El mejor tributo que ha habido.
12: Tienes razón.
8: Esa de la chispa adecuada y un patadón en los huesos y a llorar. Y sobre los de la poderosa, que de seguro son los que andan tumbando la app, así como tapaban las calcas.
12: Ah, ya no me toques ese son, ya terminé con ella.
8: ¿Quién sabe? Ya no quiero pensar mal. ¿Tendrás hoy complacencias? Pues así como complacencias, no, una que otra, voy acomodando, que se acomode chido y que no se salga de lo que vamos poniendo, puede ser.
11: Esté dentro del radar.
8: ¿No? Caos, calma, de pirámides, son argentinos. Ah, caray, ahora sí, me agarraste fuera de lugar, pero qué chido.
12: Pedazo de pelotudo.
8: Bueno, hablando de argentino, pues bueno, el día de hoy, o ayer, no sé, murió una de las últimas leyendas vivientes del rock argentino. Me refiero a Carlos Alberto Solari, mejor conocido como El Indio, vocalista y miembro fundador de Patricio Rey y sus Redonditos, de Ricota, una banda entrañable de Argentina. Fíjate que aquí en México no tuvieron tanto impacto, pero pues es que aquí en México estuvieron opacados todos por el brillo de Soda Stereo. De Soda Stereo e incluso los fabulosos Cadillacs, pero los Redonditos de Ricota, El Indio Solari, son leyendas, hermano, a la altura de un Charly García o de un Spinetta, que no es poca cosa. Como si la banda comenzó a finales de los años 70, comienzos de los 80, por ahí, llegó a ser un fenómeno pues casi religioso allá y de masividad en Argentina. Y era una, sobre todo por sus letras, por su lírica, muy cerca del pueblo, de la resistencia del pueblo argentino, tan, tan golpeado, tan avasallado, tanto por sus gobernantes como por la injerencia extranjera. Entonces, pues nacen estos poetas urbanos que cantan pues los sufrimientos del pueblo y la gente, pues una de las mejores maneras de sobrellevar estos dolores y estas tristezas es cantando y bailando, ¿no? A los 77 años muere pues uno de los grandes compositores y cantantes y pues bueno, vamos a recordarlo con una de las canciones más famosas de su banda, Mate a los Redonditos de Ricota, en vivo. Esto se llama Ji, Ji, Ji, recordando al gran Indio Solari, que en paz descanse.

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11: Ya escuchó usted el sabio consejo del charro cibernético, pues ahí tómelo con cautela, por favor. 12:05, muy buenos días, ya más bien tardes, ya mediodía, ya. Llegó el momento de, pues hay el lunes con más calmita, licenciado, hay el lunes con más calmita, señora. Mi amor, nos vemos el lunes, así lo que sea, según sea su caso, aplíquela, familia alternativa. Dice Héctor, ¿qué tranza, Rubas y Rod? Si vas a poner a control, ponte de loco, loco en el coco en español de Cypress Hill. Saludos. Saludos, mi Héctor. Es así, nunca he visto por acá, hermano. Pero ahorita a ver qué podemos hacer. El Ulrich dice, buenas tardes, valedores, la quinceañera de los lagartos para enfiestarnos. La banda tiene sed, ¿eh? Gavilano Paloma con la Lupe, dicen saludos. Gracias, carnal. Saludos, César. A mí me pasa al revés, cuando hablas tú y más cuando tienes invitados o están transmitiendo fuera de la cabina, se oye muy bajo. La música se oye a buen volumen, ¿no? Pues ¿a quién le hago caso, pues? ¿A quién le hago caso, mi Rod?
12: Entonces yo creo que son los dispositivos de la...
11: Sí, es que también los dispositivos son muy disparejos según cada quien donde nos escuche, esa es la verdad. Ahora ya, según ahorita vino, nos vino a informar el ingeniero Philly, que es... que de nuestro heroico cuerpo de ingenieros, que ya le subió más, a ver si hay una, notan alguna mejoría. Rolita de colores de Cabrito Vudú, con dedicación para mi hermosísima esposa Fabiola Loera, que sabe que con esa canción identifico y me acuerdo mucho de ella. Unos tú los ubicas, campeón, y espero que así sea. Saludos, Omar, y para tu señora, cómo no, para Fabiola. Saludos a Enrique Frausto, que nos pide algo del Real de 14, contra ley esta noche, al rojo de la tarde, azul, mujer liviana. Grandes rolas. Recordando al buen Paquito Action Man con esa rola de osito de peluche de Taiwán, cómo no. Todos nos acordamos de él con esa canción, todos nos acordamos. Ya, es inevitable.

0: Hable. 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
1: Es su canción.
0: La canción de Paquito, dicen por acá, sí, cómo no. Ricardo, Paquito ya anda entre nubes de algodón, se le extraña, sí, entre nubes de algodón, pero con sus botas piporras. A ver qué dice acá el Jao.
2: ¿Qué onda, mi Rubén?
0: ¿Qué hubo?
2: Hola, Ross.
0: ¿Qué pacho?
2: ¿Qué huele? Con respecto al volumen o la potencia de la señal, por lo menos aquí en Aguascalientes, por lo menos en TuneIn, con mi cubo, por lo menos con mi estéreo Sony Genesis de primera generación, y con respecto al estéreo del carro, no hay problema aquí en Aguascalientes, repito. Y también a través de Alexa, no hay un pero con el volumen aquí en Aguascalientes.
0: Sí, claro. Sí, en FM no hay problema. Yo sé que es alguna cuestión de internet, eso lo tengo claro. Lo tengo claro y exacto, también desde la página de Rita, que es la de Radio y Televisión de Aguascalientes, ahí nos pueden sintonizar, que es directa, nos dijo el ingeniero. No hay intermediario como TuneIn o Radio Garden. En la página de Rita, de Radio y Televisión de Aguascalientes, ahí también se puede sintonizar. Pero de todos modos, también insisto, se está trabajando en una nueva opción para todos ustedes que muy pronto se las haremos conocer. Ya no escucho el bajón, ya se escucha neutro. Yo los oigo en radio en vivo. Buenas rolitas. Y esa de Jiji Hits, que está bien chida. Sí, está bien chida, es el Indio Solari. Y de los Redonditos de Ricota, como no. Oigan, bueno, tenemos unos boletos. Todavía no nos llegan los de la NASCAR, nos quedan de enviarnos. Yo creo que no tardan, ¿verdad, Rod?
1: Esperemos que no.
0: Pues quedan de enviarnos, no sé, en brevedad, pero pues hasta ahorita no llegan. Pero lo que sí tengo son unos pases dobles o triple, según los necesiten, para mañana, para el sábado 6 de junio a las 7, el juego de leyendas en el estadio Victoria. ¿De qué va el juego de leyendas, mi querido Rod?
1: Pues es el partido inaugural que es la Copa Aguascalientes.
0: Copa Aguascalientes, ¿y esa qué onda?
3: Pues es un evento que hace el gobierno del estado donde participan diferentes deportistas en competencias, partidos, ya sea fútbol, básquetbol y así.
0: Ajá.
3: Es por parte del gobierno del estado y mañana es la inauguración aquí en el Estadio Victoria a las 7 de la tarde.
0: ¿Y quién va a estar o qué? Motívanos, Rod.
3: En este juego de leyendas va a estar nada más y nada menos que el impresionante Izagui.
0: ¡Ay, el impresionante!
3: Sí, ese mero.
0: Bueno, sí, va a estar el Izagui.
3: Va a estar Izagui.
0: No lleva a su señor.
3: El Tiburón Sánchez, va a estar Matías Buoso, Rubén Zambuesa, Maza Rodríguez,
0: el Conejo Maza.
3: El Conejo Brizuela, Lucas Ayala.
0: Ah, yo pensé que el Conejo Pérez.
3: No, todavía no. El Venado Medina, Flavio Rolleiro, Johan Rodríguez, Andrés Chivita, Pablo Barrera, Braulio Luna de casa y Cecilio de los Santos, por mencionar algunos.
0: Por mencionar solo a algunos. Mañana es el juego de leyendas, ya lo escuchaba, van a estar todas esas personalidades. Pues ya con el impresionante y ya, ¿no?
3: Ya pasa el precio del boleto. Ya lo vale.
0: 7 de la noche en el Estadio Victoria. Así que yo tengo pases dobles. ¿Y quién quiere un pase doble para ir al juego de leyendas? Va a ser con la pregunta que mi querido Rod les va a hacer a continuación. Ah, esa no te la esperabas, ¿verdad, Rod? A ver,
3: de la
0: trivia.
3: De las
0: deportiva.
3: De las leyendas que mencionen tres. Así, rápido.
0: Tres leyendas que van a estar, así de bote pronto. Tres leyendas que van a estar en el juego de leyendas mañana y yo te regalo un pase doble para que te lances al Estadio Victoria.
3: Venga.
0: Venga. Ay, todos Izagui. Que no sea Izagui.
3: Que no sea Izagui.
0: Todos, tres que no sea Izagui, por favor.
3: Sí, porque
0: que
3: es
0: no
3: más
0: sea
3: Izagui.
0: Ok, bien. Y bueno, pues vamos, mi Rodo. No, pero manden un.
3: Ahí van todos, espérate.
0: No, bueno, ok, va. En la mañana muy tempranito nos decían que las de José las de,
3: no, que ya para destapar el Bacardí.
0: Para destapar el primero. Y dije, no es prudente. Yo creo que a esta hora ya tal vez es prudente para algunos.
3: Sí, porque ya nada más los animales toman agüita.
0: Aunque insisto, en este programa no se hace apología a ningún tipo de exceso. Hágalo con precaución, por favor.
3: Bajo
0: y por supuesto no
3: riesgo.
0: Maneje. Así que pues no tengo de José para poner aquí, pero sí tengo uno de un maravilloso tributo que se hizo. Yo creo que el mejor tributo que se ha... De ahí se empezaron a hacer tributo a este, tributo al otro, tributo
3: canción
0: a aquello,
3: de este, cover de aquello.
0: Pero este es el padre, la madre de todos los tributos a José, nuestro príncipe de la canción, una de las mayores influencias que todos pudimos tener musicalmente en nuestro país. En otros países tenían grandes los Rolling Stones, los Beatles, Elton John, no sé, Bob Dylan. Aquí, con Juan Gabriel y con José, crecimos todos y tenemos con esos para más y de sobra. Así que vámonos por un tridente, mi Rod, porque es viernes y hoy se canta en español.
3: ¡Woo!
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1: ¡Ufa! Directo al Cora, hermano. Directo a la sed.
2: De esa viernes. No, que traigo
1: sí,
2: saldo.
1: Cómo no. Escuchamos La Maldita Vecindad y Los Hijos del Quinto Patio con Lo Pasado, Pasado. Escuchamos también El Gran Silencio con Lo Que No Fue, No Será. Y La Lupe, La Guadalupe con Gavilán o Paloma. ¿Qué son? Esos no son canciones, Rod. Esos son himnos. Himnos, auténticos himnos. Quien no cantó al menos una, no sé dónde ha vivido los últimos 40 años. Pero este es, a mí este tributo me trae muchos recuerdos. Lo escuchaba de arriba abajo una y otra vez sin parar. Es muy bueno. Y luego ya sacaron como el 2, donde está DLD y bandas más nuevas, ¿no? Pero este es el primerito. Tiene un sabor muy, muy, muy especial. La verdad es que era increíble. Porque cómo no se le había ocurrido a nadie sacar como este tipo de canciones, ¿no? Que están en el imaginario colectivo de todo mexicano.
3: Ya es más común, ¿no? Uh-huh. Versiones que ya se crean.
1: Sí, ahorita ya todo el mundo cantando que la gata bajo la lluvia. Ya. No, pero pues, en esos días era un auténtico suceso que bandas de rock o del movimiento alternativo decidían cantar. Y obviamente se dice por cualquiera de los que invitaron, todo, y no pensaron y dijeron al momento, sí, vamos, le entramos al tributo, claro.
3: Sí, era una gran oportunidad.
1: Sí, sí, sí. Como el Mosque que dice... esos tridentes son orgasmos en el oído. Estoy exhausto.
2: ¿Por qué me excita tanto?
1: Gracias por el gran silencio, Rubén, con gusto. Saludos, Gavilano Paloma, no, con esa lloro. Saludos, Rod y Rubén, excelente noche de brujas.
2: Nomás calientas el boiler y no te metes a bañar.
1: Ya con esas rolas es para ir por unas frías y un tequila corralejo de una buena vez. Uy, el corralejo, no manches. Total, aquí en el trabajo yo soy el patrón, eso, che. Eso. Muy bien, ¿qué onda? Bueno, están bien. Qué buenos están los viernes de música vernácula. ¿Y qué va a componer el tributo a José José? La rola de Lo Que No Fue, No Será con El Gran Silencio es mi favorita, sin duda, de ese álbum. Me hiciste el fin de semana con esas rolitas, hombre. Qué chido, carnal. El único exceso en esta estación es el rack, dice Lefra.
4: Era nuestro deber.
1: Dice Marco que si Sague vale por dos. El Saguiñe. Va a estar por acá. Me mandaron de regreso a la prepa con esas rolas. A Wilson. Muy bien. Y a ver si con esta también, nos pedían hace rato muy temprano en In the Morning, cuando todavía te voy a traer la gaña uno que otro por ahí. ¿Con cuál empezamos, pues? Dicen ahí que... ¡Ay, hijo de su madre! Tienes un buen arsenal, Anaí, ¿eh? Whisky, tequila, ron, tepache, pulque, cerveza, todo. Todo muy, muy bien armada estás.
3: ¿Y una agüita de limón?
1: No, no veo ni una botella de agua por ahí. Nada. Ni un juguito. Buen arsenal. Toda casa de borracho que se preste tiene en su cantina de todo. Whisky, vodka, ron, bacachá. Sí. Bien. Me decían muy temprano en la mañana que se podía poner algo de Ilia Curiaquien de Valderramas y esta canción en particular. Creo que nunca la he puesto, no me acuerdo. Del 1999, a punto de cambiar de milenio, salió este disco llamado Leche, donde viene la de Culo y viene esta, tributo a una de sus sueños eróticos, contábanos Ilia Curiaqui, Jennifer del Estéreo. Y la escuchas en el matutino de Alternativa 98.

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6: No, ya párale, Rodrigo. No sé si ya me dio sed. Párale, paren esa masacre.
7: Eso que afuera no hace calor, fíjate.
6: No, ya salí y está nublado, ¿eh? Salí para ver cómo estaba el ambiente, pero sí está nubladón, fíjate. Pero aún así, no pasa nada. El cielo gris lo único que logra es ponernos el corazón sentimental. Ah. Aún así escuchamos sabrosura en el bloque pasado, algo de Kinky de su disco debut con Sound That Mi Primer Amor. Sound That Mi Primer Amor, gran, gran rola, gran disco ese de Kinky. También los Amigos Invisibles desde Venezuela con Mentiras. Y los Ilia Curiaki and the Valderramas de Argentina con Jennifer del Estéreo. Desempolvando recuerdos, como pueden notarlo. Bonitas, viejitas, pero bonitas. All but gold. Saludito, Rubén. Saludos al Raven Crow que anda por acá. Algo de Javier Corcovado, de Jaguares, voy a volver. Algo de La Gusana Ciega o algo de Santa Sabina, Las Negras. Gracias totales. Abrazos, hermano. Mi querida Jude dice, hola Rurro, a ver si alcanzo una de Plastilina Mosh, qué buen playlist, como siempre los viernes, me encanta por eso, abrazo y feliz viernes, gracias mi querida Jude, ¿no? Pues abrazo para ti también.
8: Era nuestro deber.
6: Pues ya nos quedan escasos minutos, ¿no mi Rod?
7: Sí.
6: Pues vamos por el último, el sprint final, ¿te parece bien? Me pedían algo del Resorte, esto se llama Puro Rock, y lo escuchas en el viernes de Alternativa en Español. ¡Súbele!

0: más vale cholo que mal acompañado. Mejor se los canto yo, ya se cortó, pues ya que. Saludos, mi querida Jude. El Baiju que va con Resorte, como olvidaste, concierto en el Menumento a la Revolución, donde grabaron el video de Aquí No Es Donde. Claro, claro. Oiga, sí, no, no me llegaron los pases de la NASCAR. Perdón, los seguimos esperando. Pero se los vamos a dejar a Leo, ¿no? Si en caso de que lleguen, se los dejo a Leo. Pero se los seguimos esperando igual que ustedes. Yo también los estoy esperando, me quedaron de mandármelos, no han llegado.
1: Sí, no.
0: Pero se los dejamos a Leo, por favor, ahí para que le chequen. Y ahí con Leo, para que Leo los regale. Para que no se queden sin ir, porque pues sí, se los prometimos y me siento mal por eso.
1: Ya pueden pasar por los de la...
0: Y ya pueden pasar por los de la... ¿Qué?
1: El
0: partido de leyendas. Muy bien, familia alternativa, pues hasta aquí llegamos nosotros. Se acabó lo que se vendía. Nos vamos con el dulce sabor del deber cumplido. Esperamos hayamos hecho nuestra labor de hacer tus mañanas más leves. Regresamos el lunes. Que tengan un extraordinario y feliz fin de semana. En nombre de Roden los controles, acá anda George también. Yo soy Rubén Hernández. Les damos un fuerte abrazo. Revienten, pero no en pedazos. Gracias. Chao.

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1: Muchachos, acompáñenme, re mayor el venadito, ¿no?
2: Sí, Paco, ¿cómo no, hombre?

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0: Gracias.
1: Gracias, hermanos.
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0: ¿Qué tal? Bienvenidos a un programa más del Archivo, mi estimado Jorge Ricardo.
1: Aquí estamos de vuelta con ustedes para presentarles un programa muy interesante, con una buena temática y sobre todo pasar un momento muy agradable.
0: Fíjate, en estos momentos estamos en este lugar que está precioso, mi estimado Jorge Ricardo. Ya no está lloviendo, ahora sí que el cielo ya está sin nubes, por supuesto.
1: Efectivamente, y fíjate que increíble. Hoy nos tocó la suerte de que no estaba lloviendo, efectivamente, pero se siente el calor, de inmediato el calor se hace presente. Estamos en el patio de las Jacarandas, un lugar también muy agradable,
0: un lugar tan bonito,
1: como para pasar un momento rico aquí en el centro de la ciudad de Aguascalientes. Y que bueno, pues la verdad aquí vemos de todo. En el fondo estamos viendo a chicas y chicos que bueno, están para graduarse.
0: ¿Te acuerdas en tu graduación, mi estimado Juan Ricardo?
1: No, mi estimado Chuy. ¿Quién no se va a acordar de esos momentos tan especiales de cuando estábamos saliendo de las diferentes etapas, ¿no? Primaria, secundaria, prepa y la carrera, ¿no?
0: ¿Y si te acuerdas cuando terminó la fiesta? ¿Sí sabes dónde caíste?
1: Sí, claro. Nunca se va a olvidar, sobre todo cuando terminó la prepa, mi chico.
0: Ah, sí. Sí, ¿tuviste conciencia con quién amaneciste, mi chico?
1: Claro, claro, Chuy, claro.
0: Yo la verdad no. Amanecí. Bueno, después te platicaré. Es otra. De veras, tantas historias que hemos vivido, mis hermanos.
1: Vaya que sí. Ahora sí que, como dicen por ahí, más sabe el diablo por viejo que por diablo. Y es cierto, es cierto.
0: Fíjate, en ese tiempo, ya

0: muy en discos pequeñas, pero fue cobrando tanta fuerza que llegó a comerse la industria musical, y los mismos rock and rolleros de su momento le entraron a la onda disco para estar vigentes en el negocio de la música.
1: Fíjate, llegó tanto el éxito de la música y discoteca, y que ya cualquiera, aunque fuera cadenero, aunque fuera mesero o mesera, quien sea, pues sacaba su sencillo y pegaba, mis imágenes.
0: Es cierto, de ahí salieron muchísimos. Que bueno, aquí inclusive en este mismo lugar, no hace mucho tiempo, ¿te acuerdas que venimos a ver a Gloria Gaynor?
1: Ese es otro aquí rollo. Ella es de calidad, y claro, pero había otros que, por ejemplo, está Bacará, que la verdad había temas que duraban hasta 15 minutos en los extended remix. Esos sí eran remix, la misma rola de 15 minutos, pero la verdad no tenía letra, mi estimado Enrique.
0: No, eran versiones bastante extendidas que todo el mundo aprovechó para hacerlo. Porque bueno, recordemos que en las fiestas, pues mientras más largo era el tema musical, pues tenías más chance de estar en el cotorreo. Y fue un movimiento muy importante que sí tiene un mérito mayor que la actualidad. Y les voy a decir por qué. Porque antes sí era creado por músicos. Ahora lo hacen por computadoras, que también tiene su chiste, no se lo quito. Pero antes era hecho y creado por verdaderos músicos.
1: Hay rolas que valen la pena presentar, y justamente en el archivo vamos a escuchar algunas con unas fallas de video. Estamos transmitiendo ya, estamos grabando en HD. Pero esos videos, obvio, son del 70, se recuperaron como en el 80 y tantos. Entonces, algunos se ven con colores como si estuvieras en una película de 3D.
0: Ah, 3D.
1: Sí, mi estimado Jorge Carrey.
0: Y que no se le vaya a escapar una de lobo y...
1: No, ese es otro 3D. Pero bueno, nos vamos con el primer tema, y te parece, vamos a ver algo de Chic.
0: Uf, bandotota, que bueno, todos recordamos ese tema de Good Times, que tenía un gran riff. Una rola muy prendida que hasta la fecha, me ha tocado ir a fiestas últimamente y los mismos chavitos bailan este tipo de música.
1: Agarran un sampleo de las rolas originales, en este caso la de Chic, junto con música electrónica, y le da una atmósfera muy interesante. Los chavitos no saben ni quién es Chic, para eso estamos aquí en el archivo, para indicarles las bases, pero como es tan rítmica y tan buena la rola, pues la verdad a los chavitos les encanta.
0: Sí, así es que abrimos el archivo el día de hoy con el grupo de Chic.

0: Regresamos en el archivo, mi estimado joven Ricarday, con este programa especial de la música discoteca.
1: Efectivamente, fíjate que ahorita que estábamos escuchando este tema, también ustedes recordarán que los primeros raperos, y tú mejor que nadie lo sabes, mi estimado Chuy, tomaron el sampleo de esta canción de Good Times con el grupo de Chic para hacer el tema de Rapper's Delight.
0: Así es.
1: Con Sugar Hill Gang, ¿te acuerdas de esa rolota? ¿No?
0: De algo así como el cotorreo también.
1: Efectivamente, que fue de los primeros rap que surgieron, y ya de ahí en adelante hasta la fecha tenemos este movimiento que ha gustado mucho y que en Aguascalientes tiene mucha fuerza, ¿no?
0: Y fíjate que sigue sonando esa rola, mismo Juan Ricardo.
1: Sí, es que el bajeo es muy rico, la verdad, de la rola, y se los ampliaron al grupo de Chic para que vean que también de los grupos de música disco todavía permanecen muchas canciones vigentes o muchos amplios de esos riffs tan sabrosos.
0: Fíjate, nosotros realmente crecimos escuchando ese tipo de música. No nos tocó realmente vivir el glamour de ir a una discoteca en los años 80, en el 82.
1: No, claro,
0: en el
1: 80. Aún muy pequeño.
0: Aquí en Aguascalientes pues estaba la, empezaron con una discoteca, la familia Rivas, que estaba ahí en Madero, según platican, que me parece que la MGM. Y pues fue un suceso, era la moda, era el glamour, como lo dije hace un momento, mi señor Jorge Rodríguez.
1: Efectivamente, y bueno, pues ya conforme el tiempo fue avanzando, Chuy se empezó a incorporar ya en el mundo de las primeras discos aquí en Aguascalientes. ¿Sí? Y ya desde entonces, hasta la fecha, pues de eso sigues, mi estimado Chuy.
2: Pero qué padre, ¿no? A lo mejor ahorita lo dices...
0: Me espanté.
2: Muy rudimentario, muy... Pero fueron los primeros momentos en los que uno se acercaba. Yo cuando estaba pequeño, recuerdo que las fiestas se organizaban en las casas y llevaban la luz, llevaban el sonido. Yo me emocionaba con moverle a las luces y ya me sentía así como que
0: eran
2: parte del show cuando la fiesta estaba en otro lado.
0: Eran
2: ¿no?
0: unos switches esos. No, pero después los mostraremos para que.
2: Pero la verdad es que fue padre, fueron los inicios en lo que uno, bueno, pues realmente ha gozado ya tantos años, nos hemos metido más, hemos conocido mucho de cómo ha ido avanzando, inclusive la tecnología ahora es increíble, todo el mundo tiene acceso a poder hacer mezcla y hacer cosas más interesantes.
0: Ahora cualquier es DJ.
2: Efectivamente, ¿no? Pero realmente,
0: bueno, hasta Sabrina.
2: Sin quitar de veras los méritos a las nuevas generaciones. Yo respeto mucho a los que realmente manejaban las tornamesas y ahí hacían las verdaderas mezclas, como tú.
0: Yo creo que es el sentimiento, el sentir, simplemente. Al rato platicamos más de esto, nos vamos con Tierra, Viento y Fuego, mi señor Juan Ricardo.
2: Bandotota, que también, bueno, ellos, mucha gente los ubicó dentro de la música disco porque tuvieron mucho auge, pero es una banda que ha ido más allá, Chuy. De hecho, no hace mucho tiempo estaban de gira con el grupo de Chicago, que ya es que vinieron a Aguascalientes, y ellos también siguen muy vigentes, sacando discos nuevos, y siguen siendo uno de los grupos más importantes dentro de la escena, con los mejores metales dentro de la música, al igual que Tower of Power. Hoy los recordamos en esta época de la música disco, Tierra, Viento y Fuego.

0: tantos temas interesantes. Y fíjate que le mandamos un saludo en especial a nuestro gran amigo, el doctor Pepe. O sea, lo conocemos como Pepis.
1: Muy buen Pepis, un saludote que también siempre está al pendiente ahí de los programas. Y que bueno, este programa seguramente es más su rollo, porque pues es la generación, ¿no?
0: Fíjate que él fue el que me ilustró cuando estaban las fiestas del Cabús de los 70s, que fueron un exitazo. Sí. Él era DJ de los 70s en una discoteca en Guadalajara. Entonces él fue el que pone esta y luego sigue esta y luego sigue esta. La verdad, como que uno está más. Yo en lo personal estuve más en la onda del 86. Para acá me tocó mucho lo del rock en español y todo ese rollo. Entonces, el escuchar realmente la música de discoteca de los 70s, que no se enfoca, muchos se enfocan con nada más la de VSP y cosas así.
1: Ándale, ándale.
0: Es mucha, mucha música que estuvo en los primeros sitios de popularidad en el 71, 77 al 82. Entonces, uno de los grandes que me dijo Pepe, recuerdo en la primera fiesta de los 70s, me dijo: en el clímax de la noche vas a presentar. Tocas la de Fly, Rolling Fly. Yo dije, bueno, ¿esa rola qué es? Que la voy a escuchar y dije, no, pues es que está muy baja, o sea, es un ritmo muy bajo. Estamos nosotros, yo estoy acostumbrado a un beat más alto. De repente, Fly, Rolling Fly, dije, oye, pues no tienen letra, nomás dice Robin, vuela. ¿Sí? Es todo lo que dice.
1: Muy bueno.
0: Y fue la sensación, mi señor Ricardo, y puse esa rola y todo el mundo gritó, se levantó, llenó la pista y la verdad... me sorprendió.
1: Fíjate que es lo que decíamos. A lo mejor las letras no eran muy nutridas o no eran las grandes letras. Tú lo has dicho, esta canción prácticamente lo único que está diciendo es Fly, Robin, Fly.
0: Sí, es todo.
1: Pero la instrumentación que le daban a la música disco era una onda que aunque no te gustara, te incitaba a bailar, te incitaba a estar en el reventón. Y por eso tuvo tanto éxito este... movimiento musical que fue queridísimo por mucha gente, pero también muy odiado por otra.
0: Al final vamos a platicar la parte odiada. Que también es importante, en esa época nadie se imaginó que iban a estar en los primeros sitios la orquesta de Love Unlimited,
1: de Barry White.
0: Después platicaremos, que también era un éxito en la discoteca, esta orquesta que tú dices, ¿qué está haciendo una orquesta? O sea, remonta la cuestión de las orquestas a los años 50.
1: Efectivamente.
0: Y ahora regresa con... pegando en los 70s una orquesta y que Barry White fue el director y que al rato platicaremos de todo ese rollo.
1: Fíjate que eso es bien importante, por eso la historia, el recordar, el vivir, y yo creo que este programa sí tiene su importancia en ese aspecto porque vamos retomando todos y cada uno de los aspectos que ha tenido la música en su evolución a lo largo de los años y que han repercutido en lo que tenemos en la actualidad, Chuy. La música moderna que ustedes escuchan, el punchis punchis actual, no existiría si no hubieran existido estos primeros grupos de música disco que empezaron muy underground y que fueron comiéndose al mundo. Después se apagó su flama, pero como siempre, como todos los movimientos, siguieron las ramificaciones hasta lo que tenemos hoy en día.
0: Así es. Bien, vamos a ver esto de estas chicas que la
1: Silver
0: verdad
1: Convention.
0: Sí, estas chicas las ves y dices, bueno, en fin, era la moda, era lo que estaba muy, muy sexy en ese tiempo. Y sí, vamos a ver.

0: Hace un momento, mi señor Jorge Carrera, tocaste el tema de Amante Salvaje.
1: Uf, qué buena rola.
0: Esta rola, que es más o menos de 1980, 81, si mal no recuerdo, fue el primer disco que me compraron aquí en el Mercado Terán, aquí en Aguascalientes. Sí. Me lo compró mi mamá, llegó y pues yo tenía la tentación de saber qué onda con la música de moda. Tendría yo unos 14 años, si mal no recuerdo, algo así por ahí. 14, 15 años. Entonces me compraron el remix de Amante Salvaje, sí. Donde por un lado estaba la parte instrumental y del otro lado era la parte vocal.
1: Qué bueno, de la parte vocal no estamos refiriendo nada más a los gritos, ¿no?
0: Claro. ¡Ah! Sí, y la otra nomás era el ritmo.
1: Y la otra nomás era el puro ritmo. Pero eran canciones que de veras te prendían. Sí. Yo recuerdo este disco porque también yo lo compré en un mercado sobre ruedas en la Ciudad de México. Era un disco café, ¿te acuerdas la portada? Sí. Grande, porque bueno, en aquel entonces también estaban los discos sencillos, pero esos sí. No aplicaban en la música disco, no, precisamente nada. Porque eran temas muy largos, eran discos de 45 que eran su tamaño normal, a veces venían de colores, ¿te acuerdas?
0: Sí, sí, sí.
1: Y eran temas muy interesantes. Ese disco yo recuerdo que se vendió como pan caliente sí. En todos lados y de veras hasta en los mercados sobre ruedas los vendían.
0: Fíjate, ese lo compré, era un maxi disco.
1: Sí, sí.
0: Y que por cierto aún lo tenemos original, mi señor.
1: Sí, yo también lo tengo por ahí, ¿verdad?
0: Oye, cómo aguantaban, lo escuché más veces. Sí. Pero bueno.
1: Y tú más, porque aparte mezclabas con ellos, ¿no?
0: Ya en las últimas. Pero antes tenía una consola de esas de diamante. Y aguantó y aún se sigue escuchando bien.
1: Sí, la verdad es que, bueno, es ahí de que hemos platicado que la verdad la industria del LP no ha desaparecido, al contrario, está volviendo a cobrar fuerza. Y ahora lo que antes era más barato, que eran los LPs, ahora te salen muy caros. Porque bueno, ya los compran los coleccionistas. Sí, pero sí, se sí. Siguen haciendo LPs y yo creo que vendrá alguna sorpresa de no hecho, muy lejana.
0: De hecho, se están haciendo ya los acetatos, pero para Time Cuts, sí. Para el Cerato, que es una excelente herramienta para mezclar. Igual con acetato, pero ya controlando la computadora.
1: Es cierto.
0: Y referente al Diamante Salvaje, que eran puros gritos y más gritos, pues otro de los temas que también estuvo en el número uno fue Donna Summer con aquella canción que fue muy polémica y que prohibida para muchos porque claro. Era un momento íntimo con Donna Summer.
1: Sí, fíjate que tienes toda la razón. Ahorita a lo mejor esto no escandaliza a muchos, pero en esa época que estaban prohibidas muchas cosas, Donna Summer se atrevió a grabar un tema que en primer lugar rompió todos los esquemas en duración de tiempo porque la versión original dura de entre 17 y 18 minutos y en la canción ella hacía el acto sexual. Sí. Realmente
0: ¿tanto tiempo?
1: Dicen que cuando, bueno, yo creo que grabó por partes, ¿no? No sé cómo habrá estado, pero supuestamente dicen las malas lenguas, dicen sí. Las leyendas que ella estaba teniendo un acto sexual cuando la estaban grabando, lógicamente todo preparado para que entrara en la parte del disco y cobrara ese matiz que hasta la fecha lo escuchas. Y sí, pues es una rola que
0: si sacara un
1: prende,
0: disco,
1: te prende.
0: Si hubiera un disco una hora.
1: Digo, pues, ándale.
0: Bueno, o sea, para escucharlo,
1: sí, claro. Porque hay quienes en 2-3 minutos, no, hay que hacer una versión extendida, efectivamente, que valga la pena.
0: Claro,
1: ¿no?
0: Después platicaremos. Muy bien, nos vamos. ¿Con qué, mi estimado Ricardo? ¿Te parece bien la de Disco Infierno?
1: Anda, otra rolota, que bueno, también participa en esa magnífica película que, si la analizan bien, realmente funcionó por la música, porque el tema era muy loco, la de Fiebre del Sábado por la Noche,
0: ¿sí?
1: ¿Te acuerdas?
0: Sí, claro.
1: Pero bueno, vamos a recordar ese tema con el grupo de Tramps, la canción de Disco Inferno, que por cierto, después la abuelita del rock and roll, Tina Turner, sacó una versión muy buena también.
0: Ah, sí, es verdad.
1: Muy, muy buena.
0: Vamos a ver esto aquí en el archivo.

Pocos lugares de esparcimiento han tenido tanta influencia en el comportamiento social como la discoteca neoyorquina Studio 54. Abierto en el corazón de Manhattan en 1927 como Gallo Opera House, con una puesta en escena de la ópera de Puccini, La Bohemia, tuvo como tal una corta vida, debido quizás a la Gran Depresión y a la prohibición del alcohol. Sin embargo, funcionó como centro teatral y de espectáculos musicales, cambiando de dueños y de nombre en varias ocasiones hasta convertirse en estudio de radio en 1942, cuando fue adquirido por la cadena CBS. A principios de los años 50, se transformó en estudio de televisión de la misma cadena y desde él se transmitía el show de Jack Benny y el popular programa de concursos con participación del público What's My Line, entre otros. La escena nocturna de la Gran Manzana tuvo a principios de los años 70 un gran auge. Steve Rubel y su socio Ian Schrager, empresarios de restaurantes y centros nocturnos, adquirieron el lugar y lo abrieron al público el 26 de abril de 1977 con el nombre de Estudio 54, en homenaje a la calle 54 Oeste, donde se ubicaba, y no, según algunas versiones, como continuación al número que le diera la CBS, Estudio 52. La famosa publi relacionista del diseñador Valentino, Carmen de Alessio, organizó la fiesta inaugural con cerca de 5.000 invitados entre celebrities y estrellas de la escena musical y cinematográfica. A la gran noche acudieron Calvin Klein, Andy Warhol, Mick Jagger y su entonces esposa Bianca, entre una pléyade de socialites y famosos. Célebre por la despótica autoridad que ejercían los cadeneros del lugar para seleccionar a quién se le permitiría la entrada y a quién no, el Estudio 54 dejó en la puerta a Warren Beatty, a Cher, a Woody Allen y a Frank Sinatra, entre otros cientos de noctívagos que se perdieron la gran fiesta. Para celebrar el cumpleaños de Bianca Jagger, quien llegó al lugar montada a pelo en un caballo blanco, el Estudio 54 abrió de manera excepcional el lunes siguiente a su inauguración. Pronto, la discoteca habría de marcar tendencias en la manera de celebrar la vida nocturna. Detrás de la barra principal, una gran luna creciente de perfil y con cara de hombre inhalaba cocaína. La liberalidad con que se distribuía dicha droga en el lugar solo era opacada por la permisividad concedida en los palcos para efímeros encuentros sexuales. Pronto, el lugar se convirtió en una especie de meca para los fieles oficiantes de los excesos. Se dice que Rubel, en persona, seleccionaba entre los donadies que acudían al lugar, aquellos que se distinguían por su belleza o por cierto exotismo sexual, para que les retiraran la cadena que separaba a quienes habrían de adornar el lugar, de los simples mortales que en vano esperarían entrar después de semanas de vana ilusión. Esta estrategia de selección le redituaba el agradecimiento de los famosos, quienes podrían gozar del sexo de desconocidos sin el amago de los paparazzis que también acudían al Estudio 54 en busca de la imagen exclusiva y escandalosa. Las anécdotas de lo que ahí pasaba hacían sonar las cajas registradoras del lugar con un alegre llegar de los billetes verdes a las cuentas de los socios. Ahí bailó Travolta, Dalí abrió sus ojos desmesuradamente al contemplar la interpretación de Grace Jones de La vida en rosa. También eran clientes asiduos Yves Saint Laurent, Alice Cooper, Sylvester Stallone y las estrellas más veteranas Liz Taylor, Sasha Gabor, así como la mítica Betty Davis. Los Village People tocaron ahí para LaToya Jackson, Jack Nicholson, Angelica Houston, Divine, Warhol, Truman Capote y todos los famosos del momento. El éxito alcanzado hizo que los socios declararan que en un año habían ganado 7 millones de dólares, convirtiendo la disco en un negocio más redituable que la mafia, en palabras del propio Rubel. Un poco después fueron acusados por el Departamento del Tesoro de evasión de impuestos por más de 2 millones y medio de dólares y encarcelados. La respuesta de Rubel fue acusar a un alto mando del gobierno de Jimmy Carter de haber consumido cocaína en el lugar. En febrero de 1980, el Estudio 54 fue clausurado. Se dice que la última copa servida en el Adiós de Gomorra, la fiesta de despedida de la discoteca, fue consumida por Sylvester Stallone. Después hubo cambios de dueños y reabrió con menos excesos que en la época de Rubel y Schrager en 1981. A pesar de que ahí se presentaron Madonna, Duran Duran y Boy George, el ambiente ya no era el mismo. Sin embargo, el Estudio 54 siguió funcionando con éxito hasta 1986, año en que se cerró al concluir el contrato de alquiler. Durante algunos años funcionó como club nudista hasta que en 1994, en medio de fanfarrias y una gran expectativa, reabrió como Estudio 54 con un concierto en vivo de las estrellas de la música disco Gloria Gaynor, Vicky Sue Robinson y Sister Sledge. Sin embargo, el club cerró por bancarrota apenas un año después. Con la presentación del musical Cabaret, de 1998 al 2004, el antiguo teatro pareció volver a sus orígenes. En ese año se presentaron dos musicales más, Assassins y Pacific Overture.
El año 2005 se montó la hora inmortal de Tennessee Williams, un tranvía llamado Deseo, y en el 2006 la ópera de 3 centavos de Bertolt Brecht, con música de Kurt Weill. Durante los fines de semana en que no funcionaba como teatro, el lugar abría como club de fiestas. Y ahí celebró sus 21 años Paris Hilton, y ahí también actuó Gloria Estefan durante una gira por la nación. A pesar de abrirse otro club con el mismo nombre, Marquesina y Luna detrás de la barra en Las Vegas, Nevada, el Estudio 54 no volvió a ser el mismo. Sin embargo, la mítica discoteca ha recibido los homenajes del cine con las películas en que se le recuerda. Goldmember, de la saga de Austin Powers, donde aparece como Estudio 69, y el filme titulado simplemente 54.

0: Regresamos en el archivo en este programa especial, recordando algunos momentos, no todos, porque la historia de la música discoteca pues es muy extensa. Hola, hola. Pero pues siempre recordar algunos tips, y sobre todo para que los chavos, nuevas generaciones, si les gusta el recordar o el saber o estar informados sobre los orígenes de la música electro o el dance que están escuchando ahora, pues que inculcarles un impulso para que investiguen por internet.
1: Eso es bien importante, el conocer los orígenes de lo que nos gusta en la actualidad, que yo creo que todo el mundo hemos empezado así en la música. ¿Te gusta algo, una canción? A lo mejor vas, compras el disco que te gustó y al rato, si te gustó tanto, vas a empezar a buscar más sobre tu artista, irás buscando lo que había en el pasado y de ahí te vuelves un fan de lo que están haciendo. Bueno, pues el archivo tiene esa función de informarles a ustedes de dónde vienen las rolas que inclusive estás escuchando en la actualidad, que muchas de ellas son de antaño y que bueno, pues la música es cíclica, va dando vueltas, lógicamente se va acoplando a la época que pues está viviendo, Chuy.
0: Claro, y sobre todo también los chavitos que la están haciendo de DJ o que nada más se enfocan, lamentablemente conocen muy poco y se enfocan a varios DJs de moda o las novedades que los amigos le dicen o que investigan en cierto grupo cerrado. Yo creo que tienen que tener un criterio más amplio para ser un completo DJ, ¿no? No te estoy diciendo con esto que te dediques a tocar la música de la setentera o que te vayas a la música ochentera o a la noventera. Simplemente checar cuáles fueron las partes importantes para tener, pues, con qué seguir en unas bases sólidas, mi señor.
1: Y conocer, Chuy, porque aunque no, tú lo has dicho, aunque no vayan a mezclar ese tipo de música, es que sí la conozcan, por si algún día se ofrece, inclusive alguna reunión de los tíos o no sé, pues ustedes puedan también impresionarlos con ese tipo de manejo.
0: Puedes impresionar a alguna chica, porque claro, no cualquiera conoce eso. Pero nosotros aquí en el archivo, con todo gusto, te podemos instruir para ese arte, mi estimado Jorge.
1: Claro, claro que sí. La verdad es que es muy interesante. Este programa lo estamos haciendo porque ustedes nos lo pidieron a través de las redes sociales y nosotros siempre estamos haciendo caso de lo que nos piden. Claro. Y pues estamos tratando de que el programa no sea cuadrado y sea lo mismo siempre. Claro. Algunos días será rockero, otros días será ochentero, rapero. Hoy estamos con la música disco. Y bueno, hablando de la música disco, no podemos dejar atrás a uno de los grupos que son íconos dentro del movimiento, aunque aclaramos que este grupo ya era mucho más añejo que este movimiento.
0: Pues sí, y desde chavitos.
1: Efectivamente, es una banda que empezó con el sonido Beatle y después lo fueron puliendo hasta llegar a esto y después se fueron hacia otra cosa. Y nos referimos al grupo de los Bee Gees.
0: Fíjate, este grupo, como lo acaba de mencionar el joven Ricardo, una gran trayectoria, tuvieron una infinidad de discos. Y sobresalieron de repente ya en la onda muy comercial, porque ellos tenían cierto sector nada más, se escuchaban en ciertas estaciones de radio, pero ya, como quien dice, fue el boom, con algo que ellos no querían realizar, algo que les parecía un tanto ridículo, mi señor Jorge.
1: Que es precisamente la música disco. De hecho, cuando el productor los mete al estudio y les dicen, a ver, órale, vamos a grabar temas de este tipo, empezaron así como que renegando, y en alguna ocasión el vocalista Barry dijo, bueno, ¿sabes qué? Empezó a burlarse haciendo la voz que todos conocemos, que es haciendo ese falsete en su voz. Y el productor le dijo, a ver, vuelve a repetir eso que acabas de hacer. Y dice, oye, pero yo estoy jugando, nada más me estoy burlando. No, canta la canción como lo hiciste aquí, pero cántala ya en serio, en este sentido. Y sin querer, otra casualidad más, fue el sonido que le dio a los Bee Gees ese momento tan grande que los llevó a lo que tú dices, a un público todavía mucho más grande a nivel mundial.
0: En todo el mundo, mi señor Jorge. Y también esta película, que la verdad el tema está muy ñoño, por decirlo así, con el simple tema principal de esta película, que es de los Bee Gees y otros tantos que escucharemos más adelante, pues marcó una historia y es importante, sobre todo la película de Estudio 54, la película de Gracias a Dios es Viernes, esta de Fiebre de Sábado por la Noche. Es recordar, o simplemente si no tuviste la oportunidad, si eres más, naciste en los 80s, naciste en los 90s, el saber cómo se vivía el momento de la música discoteca en ese instante.
1: Y bueno, esta canción ejemplifica todo esto, se llama Staying Alive con los Bee Gees.

0: Mi semana con Ricardo, y fíjate que con este fondo tenemos... Me recuerda a los Village People, mi semana con Ricardo.
1: Oye, de veras, sí, otra agrupación que también fueron de los grupos pioneros de todos esos grupitos que después salieron de chavos como Menudo,
0: ¿y sí?
1: Chamos, Backstreet Boys y todos los grupos que ustedes conocen hasta los que hay a la fecha. El grupo de los Village People fueron pioneros en ese movimiento.
0: ¿Tú de qué te disfrazabas? Me dijiste una vez.
1: Yo es que hasta hiciste por ahí del bigotón del rockero, el motociclista. Sí. Era el look que me hacía identificar, pero ya después que vi que era...
0: Te identificabas.
1: En cuanto a los rockeros, mi estimado Chuy. En cuanto a los rockeros.
0: Ya me está asustando otra vez, mi estimado.
1: ¿Tú cuál eras, mi estimado?
0: No, yo no. Yo era el DJ y nada más, mi estimado.
1: Porque aquí atrás, en el fondo, tenemos también a uno de los integrantes que...
0: Sí.
1: Que inclusive va a ayudar para que vuelva a llover.
0: No, ya todos dicen, ya, ahí muere.
1: Sí, ¿verdad?
0: Sí, ya. Así déjalo. Muy bien. Fíjate que en alguna entrevista por allí vimos... también cosas que no les gustaba a los Beast People, porque se catalogaron como banderas del movimiento gay en Estados Unidos, y ellos como que no les parecía muy bien que los encasquetaran con eso.
1: Efectivamente, porque bueno, todos los personajes de ellos eran una burla al machismo, precisamente. Era una burla a todo lo que se considera muy macho. Ellos se jugaban, inclusive tenían la canción de Macho Man,
0: sí, claro.
1: Que habla precisamente de todo eso, pero a la vez eso que también los molestó, porque no era su idea ser portavoces de eso. Ellos realmente se querían divertir, querían hacer otra cosa, y bueno, su legado ahí está, ¿no?
0: Muy bien, vamos a despedirnos precisamente con eso de Beast People aquí en el archivo. Nos queda un mundo por recorrer,
1: mucho.
0: Pero antes de terminar esta emisión, el joven Ricky Ray comentará ese momento histórico final de la música discoteca en aquel estadio de béisbol donde todo el mundo llevó los remixes de la música discoteca. Los quemaron, fue un relajo completo y dio el inicio para un género nuevo que hasta la fecha se sigue escuchando.
1: Efectivamente, después de que todo era mucha fiesta, mucha diversión, vino la anarquía total, vino el movimiento punk a destrozar, precisamente tú lo has dicho, Chuy. En ese lugar fue emblemático porque fue una destrucción agresiva de todo lo que significaba la música disco. De ahí empezaron los punkeros con su rebelión. Ellos no cobraron las facturas, sino hasta los 90 los groncheros, que con la actitud de los punkeros lograron ganar el dinero que los primeros no pudieron hacer.
0: Siguiente programa, continuaremos con la historia. Vamos a conseguir música punk. Yeah. Y vamos a ver qué más. Oye, de veras está bien esto.
1: Sí, estaría bien, ándale, y así nos vamos, ¿no?
0: Órale, va. Bien, gracias. Estuvo con nosotros el Lobito en la cámara.
1: Gracias, Lobito.
0: Ya era hora, mi Lobito. Qué bueno que no mataste el zancudo de enfrente, ¿eh? Qué bueno. Ok, muchísimas gracias. Mucho gusto y hasta la próxima.

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